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1: Segunda de Corintios, capítulo 12, versículo 9. Te basta mi gracia, pues mi poder se perfecciona en la debilidad.

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0: Saludos, ¿qué tal? Bienvenidas, bienvenidos a la Onda Local de Andalucía, a la primera edición de Esta Vez Hoy es jueves 8 de octubre.
1: Os pido a todos valor, luchar, defender lo que es vuestro. Y, por favor, tener cuidado, seguir acampados hasta que vuestro cuerpo aguante y vosotros lo deseéis. Esperemos que todo esto llegue a un fin el día de mañana. Y lo que estáis sufriendo ahora pueda ser corregido entonces con creces. Un abrazo muy fuerte para todos desde aquí.
0: Fueron las últimas palabras públicas de Mari Carmen desde el hospital donde la ingresaron tras desahuciarla hace 2 semanas del piso en el que vivía en Madrid desde hacía más de 70 años. Este miércoles 7 de octubre, a los 87 años, se ha apagado su voz para siempre, pero su sufrimiento tras 8 años padeciendo intentos de desalojo han conseguido que resurja la unión en la calle y la defensa de los derechos fundamentales como el de la vivienda. Mari Carmen ha fallecido y ya no podrá volver a su casa, pero al calor de su lucha ha nacido un movimiento ya imparable, con acampadas cada vez más numerosas en muchas ciudades del país. Y las reivindicaciones son básicas: el fin de los desahucios y de la especulación y el acceso a una vivienda digna para toda la población. Estas 2 semanas, sin duda, se quedan en la memoria y en la historia social y política de nuestro país, porque, como recordarán, esto motivó que el Gobierno aprobase 2 decretos con medidas sobre vivienda que fueron rechazados en el Congreso y que, una vez convocado el adelanto electoral, se han vuelto a presentar en el Consejo de Ministros esta misma semana para que sean llevados a la Diputación Permanente de la Cámara, donde ya sí se prevé que puedan salir adelante. Mientras tanto, el clamor social sigue en la calle y ya tenemos fecha para una huelga general. El miércoles 11 de noviembre estamos llamados al paro general por la crisis de la vivienda. Comisiones Obreras y UGT y el Sindicato de Inquilinas reivindican salarios dignos y garantizar el acceso a la vivienda digna. Se avecinan, por tanto, semanas muy intensas con la vista puesta en esta huelga general y 2 días después en el inicio de la campaña electoral de cara a las elecciones generales del 29 de noviembre. Es el apunte de portada. Repasamos ahora más titulares con Nicole Vargas.

0: La muerte de Mari Carmen reabre el debate político sobre el derecho a la vivienda.
1: La secretaria general del PSOE de Andalucía, María Jesús Montero, ha lamentado su fallecimiento y ha señalado que su caso representa a miles de personas que viven con miedo a perder su hogar. Además, ha solicitado el cese del concejal de vivienda de Benalmádena, José Luis Vergillos, quien, según ha asegurado, habría insultado de manera miserable, dice, a la mujer. Por su parte, el portavoz de Adelante Andalucía, José Ignacio García, ha recordado que Mari Carmen tuvo que abandonar su vivienda en una camilla, mientras que el coordinador federal de Izquierda Unida, Antonio Maillo, ha lamentado que la solución habitacional llegara demasiado tarde. Por su parte, el ministro de Política Territorial y Memoria Democrática, Ángel Víctor Torres, ha vinculado este caso con la necesidad de convalidar los decretos de vivienda aprobados por el Gobierno tras el rechazo parlamentario de las medidas anteriores. Además, ha considerado justificada la huelga general prevista para el 11 de noviembre ante las dificultades de acceso a la vivienda y ha defendido que existe un malestar social que las fuerzas políticas deben atender.
0: Víctimas de Adamuz y la Fundación A20 Seguridad Aérea reúnen este jueves en el Congreso afectados por distintas tragedias del transporte.
1: El encuentro titulado Voces de la Tragedia se celebra en Madrid y busca reunir a víctimas, familiares y asociaciones vinculadas a accidentes ferroviarios y aéreos. Participarán representantes de colectivos afectados por el accidente del JAC 42, el Metro de Valencia, el vuelo JK5022 de Aspanair, el tren Alvia y otros siniestros. La jornada también está abierta a profesionales, instituciones y entidades del sector del transporte. Se trata del primer encuentro de estas características organizado conjuntamente por la Asociación de Víctimas del Descarrilamiento de Adamuz y la Fundación A20 Seguridad Aérea.
0: La Junta y el Gobierno Central se reúnen hoy para avanzar en la demolición del Hotel del Algarrobico.
1: La décima comisión mixta entre ambas administraciones abordará las actuaciones necesarias para derribar el edificio inacabado y recuperar ambientalmente este espacio protegido. La consejera de Sostenibilidad y Medio Ambiente, Adolfina Martínez, confía en que el encuentro permita concretar un calendario y el presupuesto necesario para ejecutar los trabajos. La Junta, por su parte, considera que la anulación de la licencia de obras por parte del Ayuntamiento de Carboneras ha eliminado el principal obstáculo jurídico para intervenir. Por otro lado, el diputado socialista Rodrigo Sánchez Haro reclama actuaciones concretas y que la demolición genere oportunidades de empleo verde y juvenil en la comarca.
0: Andalucía recupera este jueves el tiempo estable y los cielos despejados en buena parte de la comunidad.
1: Así es, aunque persiste el riesgo de lluvias en algunas zonas del este. Según la Agencia Estatal de Meteorología, las temperaturas se mantendrán suaves con máximas que alcanzarán los 31 grados en Sevilla, los 30 en Huelva y los 29 en Córdoba. En estas tres capitales, al igual que en Cádiz y Jaén, nos esperan precipitaciones. La situación será algo más variable en el litoral mediterráneo y en el interior oriental. Los intervalos nubosos y posibilidad de chubascos durante la tarde. Almería presenta la mayor probabilidad de lluvias entre las capitales con un 45%, seguida de Granada con un 25% y Málaga con un 20%. En general predominará un ambiente más cálido durante las horas centrales y vientos flojos o moderados.
0: Y cuéntanos, Nicole, las previsiones de hoy.
1: En las actividades del Parlamento andaluz destacamos que a las 10 comienza la Comisión de Vivienda, Juventud y Ordenación del Territorio, en la que comparece la consejera Rocío Díaz. A las 10 y cuarto, Comisión de Universidad, Industria, Energía e Innovación, en la que tiene lugar la comparecencia del presidente de la Cámara de Cuentas, Manuel Alejandro Cardenete, y el consejero de Universidad, Industria, Energía e Innovación, Jorge Paradela. A las 11 y media comienza la Comisión de Cultura, Patrimonio Histórico y Deporte, en la que comparece la consejera Patricia del Pozo. A las 10 y media en Córdoba, la consejera de Empleo, Empresa y Trabajo Autónomo, Rocío Blanco, visita la zona expositiva del Congreso de la Industria de la Defensa, Indudef 2026. A la 1:30 participa en la presentación del ranking de empleo de Andalucía que elabora Andalucía Económica. A las 11 en el puerto de Santa María en Cádiz, el vicepresidente primero y consejero de Presidencia, Sanidad y Emergencias, Antonio Sanz, interviene en el acto Cádiz por todo lo alto de Airbus. Y a la 1:15 del mediodía, el defensor de la infancia y adolescencia de Andalucía, Jesús Maestu, presenta el informe anual de Infancia y Adolescencia 2025. Tras entregar a las 12:30 el documento a la presidenta del Parlamento andaluz, Ana Mestre.

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0: El Parlamento andaluz ha acogido en este miércoles 4 comisiones parlamentarias. La primera de ellas ha dejado el dato de que Andalucía registra el porcentaje de litigiosidad más alto de toda España. Así lo traslada el presidente del Tribunal Superior de Justicia de Andalucía, Ceuta y Melilla, Lorenzo del Río, en la presentación de su memoria anual de actividades y funcionamiento del año 2025. Lo ha hecho la Comisión de Turismo, Justicia, Desregulación y Administración Local, donde ha cifrado en 1.400.000 los asuntos pendientes en los juzgados andaluces. Una cifra que supone, dice, un 2% más respecto al año anterior. A juicio del presidente del TSJ, esto demuestra que el sistema está colapsado y no da a la ciudadanía la respuesta judicial que merece.
1: Seguimos teniendo, pues, el porcentaje más alto de la, a nivel nacional. Estamos con 1.400.000 asuntos. Ha subido un 2, por así decirlo, ligeramente, menos que el año anterior, pero tenemos un número muy importante, que eso es lo que impide, y con los años que llevamos a dar atraso, que demos una respuesta más eficiente. Me pedí hace un momento un titular, pues digo, pues desgraciadamente, si hay que hacer un titular en la presentación de la memoria, es que desgraciadamente tenemos la justicia lenta, que está colapsada y que no da la respuesta satisfactoria que merece el ciudadano y que deberíamos intentar dar entre todos.
0: En ese sentido, Lorenzo del Río remarca que con los medios actuales, tanto materiales como humanos, se hace difícil reducir el volumen de casos y las demoras. Además, remarca que el 50% del total se corresponde con jurisdicción penal, lo que incrementa los tiempos. Y en cuanto a los apartados recogidos en la memoria anual, el presidente del Tribunal Superior de Justicia de Andalucía pone énfasis en la violencia de género, un problema que reconoce es complejo y difícil de erradicar. Por ello, sostiene que hace falta seguir trabajando en la concienciación y también en la coordinación con otras instituciones para mejorar la capacidad predictiva, todo con el objetivo de evitar asesinatos machistas que en este 2026 ascienden a 12 en Andalucía.
1: Otro apartado que está ahí porque siempre está y es doloroso y tenemos que ser conscientes de él, todo el tema de la violencia sobre la mujer, 16 víctimas que han sido en Andalucía, mujeres asesinadas, llevamos ya 12 en lo que llevamos de año, 2026, entonces yo creo que eso es un tema que nos debe de preocupar, pero sin decir que la justicia va a estar siempre ahí al lado, no vamos a tirar la toalla, pero que es un tema muy difícil de erradicar, es un problema donde exige una conciencia de reproche permanente, porque yo creo que no se puede justificar de ninguna forma, y donde hay que trabajar sobre todo en esa conciencia y mejorar la capacidad predictiva.
0: En la memoria anual del Tribunal Superior de Justicia de Andalucía constan casi 37.000 víctimas atendidas dentro del sistema judicial. Muestra, dice Lorenzo del Río, de que se está trabajando para resolver los casos y proteger a las mujeres. Y después llegaba el turno de la Comisión de Inteligencia Artificial, Desarrollo Digital y Administración Pública. En ella, su titular, José Antonio Nieto, se ha referido a la intención del departamento de crear una bolsa única para contratar temporalmente al personal laboral, tal y como recoge el preacuerdo para la renovación del 7º convenio colectivo del personal laboral de la Junta, un texto que todavía debe ser convalidado por Hacienda después de haberse negociado con los sindicatos Comisiones Obreras, CESIF, UGT y USTEA, y que afecta a casi 21.000 profesionales. El documento también aborda cuestiones referentes a la carrera profesional horizontal para el personal laboral sin tener que cambiar de puesto de trabajo o consejería. Además, aborda cuestiones como la evaluación del desempeño, movilidad, formación continua y la reorganización de determinadas estructuras. En este ámbito ha destacado la previsión de crear unidades administrativas temporales de proyecto que consisten en equipos de profesionales destinados durante un periodo determinado a la gestión de procesos o proyectos concretos. Por último, figura la cuestión del teletrabajo, sobre la que el consejero apuesta porque llegue a hacerse en un 40%, aunque asume que no es fácil porque se requieren de garantías y negociarse con los sindicatos.
2: El 20% del trabajo, el 20% de la jornada laboral, para una parte importante de los funcionarios se va a poder hacer en remoto, ya se hace en remoto ahora en teletrabajo. La propuesta, la petición que se nos

0: Conversación de la red de carreteras que se extiende por unos 10.500 kilómetros y que considera esencial para la cohesión territorial y para la actividad económica de Andalucía. Por este motivo, explica que la intención de su departamento es invertir como mínimo 150 millones al año en conservación, seguridad vial y mantenimiento, al margen de las inversiones procedentes de fondos europeos y los trabajos para revertir los efectos del tren de borrascas que se enmarcan en el Plan Andalucía Actúa. De hecho, ha explicado que de los 278 millones de euros con los que está dotado, a septiembre de este año ya se han ejecutado más del 60% de las actuaciones previstas.
1: Durante el 2026 se concentran inversiones por valor de 236 millones de euros, mientras que en el 27 se prevén 42 millones de euros, garantizando así la culminación de todas las actuaciones previstas. Señorías, en el mes de septiembre el plan presenta ya una ejecución superior a los 168 millones de euros, alcanzando un grado de ejecución del 60%, una cifra especialmente significativa si tenemos en cuenta la complejidad técnica de muchas de estas intervenciones actualmente en marcha. Solo en un mes, más de 55 millones de euros.
0: Por último, la responsable de Sostenibilidad y Medio Ambiente, Fina Martínez, ha abordado cuestiones como la digitalización para la mejora de la gestión ambiental y sobre el origen, daños finales y medidas que se van a poner en marcha para la recuperación y restauración de las zonas afectadas por los incendios al monte en Huelva, Los Gallardos en Almería y Niebla también en Huelva. Una comisión que terminaba con esas anotaciones. Y el PP andaluz reafirma su confianza en el sistema de voto de correo frente a las discrepancias de otro sector de su partido. Así lo ha expresado el portavoz del Grupo Parlamentario de los Populares, Tony Martín, durante la habitual ronda de intervenciones de los miércoles en el Parlamento andaluz. El Popular insiste en la idea de que su formación va a defender la limpieza en el proceso electoral, de forma que la ciudadanía ejerza su derecho al voto con garantía plena. A preguntas de esta casa, la Onda Local de Andalucía, Martín se ha reafirmado la idea de que, pese a lo tramposo que es el presidente del Gobierno central, Pedro Sánchez, dice, el sistema ofrece garantías.
2: Pese a lo tramposo que es el presidente del Gobierno de España, que es el presidente tramposo por excelencia, y creo que es un sentimiento mayoritario entre españoles andaluces, posiblemente incluso entre socialistas, pese a eso, he dicho que nuestro sistema es un sistema con garantías.
0: Todo esto sucede después de que Isabel Díaz Ayuso dijera que ni se le ocurre a la gente votar por correo. Y este miércoles ha sido el propio Alberto Núñez Feijóo, el presidente del PP, quien ha expuesto sus dudas desde Ceuta.
3: Confío plenamente en los carteros de correos. Segundo, confío plenamente en los empleados públicos de correo. Tercero, no confío en los directivos de correos.

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0: Como cada jueves abrimos una ventana a la actualidad que emana de Europa y conocemos su alcance en nuestro día a día. Lo hacemos con la ayuda de María Canal, portavoz de la representación de la Comisión Europea en España. Muy buenos días, María, bienvenida.
1: Muchas gracias, buenos días a todos.
0: Bueno, esta semana nos preparamos para ampliar la casa. ¿A qué nos estamos refiriendo?
1: Sí, la Unión Europea se prepara para crecer y ha dado pasos esta semana. ¿Por qué? El próximo 28 de octubre la Comisión va a adoptar el llamado

0: paquete de ampliación donde se van a incluir hojas de ruta indicativas para países candidatos como son Montenegro, Albania, Moldavia y Ucrania, siempre que mantengan el impulso de las reformas que están llevando a cabo. La ampliación de la Unión Europea es un proceso que se basa siempre en el mérito, pero una vez se logra ese mérito, se ha demostrado que cada ampliación redunda en beneficio concreto para todos los integrantes de la Unión Europea, no únicamente los países que se incorporan. Hace a Europa el ser más grande, más fuerte, más resiliente, y también nos da más voz y nos ayuda a responder mejor a retos comunes, como pueden ser, por ejemplo, el crecimiento económico, el empleo, la seguridad energética, la migración o el cambio climático. En este contexto, igual que los países candidatos se van preparando para entrar en la Unión Europea con reformas, con inversiones, la Unión Europea ha de preparar su casa para poder acogerlos y continuar funcionando de modo eficaz con más miembros. Y de eso precisamente se ocupa la comunicación que ha adoptado este martes la Comisión Europea. Las medidas lo que hacen es preparar nuestra gobernanza, nuestras políticas y el presupuesto de la Unión para esa posible ampliación y refuerzan la protección de los valores y del Estado de Derecho. Por dar unos ejemplos, en gobernanza, lo que recomienda la Comisión esta semana es utilizar una serie de mecanismos que ya existen en los tratados, como son, por ejemplo, las llamadas cláusulas pasarela o la cooperación reforzada. A través de estas cláusulas pasarela se podría pasar del voto por unanimidad a mayoría cualificada en ámbitos en los que a veces es difícil lograr una decisión, como por ejemplo sanciones en contexto de guerra, la lucha contra el fraude fiscal, medidas fiscales en política energética. Todo esto iría siempre acompañado de medidas de seguridad para que los nuevos países también puedan defender sus intereses nacionales esenciales. Este paso al voto por mayoría cualificada también se recomienda en los pasos intermedios del procedimiento que lleva a la ampliación, es decir, a la apertura de los grupos de negociación y a la decisión intermedia en las negociaciones. El inicio y el final siempre son por unanimidad. En la propuesta de esta semana también se introducen salvaguardias. Estas salvaguardias nos permiten reaccionar si hay un paso atrás en ese camino una vez entran los países candidatos. Lo que hace la Comisión es proponer que se refuercen tres salvaguardias sectoriales que ya se han usado en ampliaciones anteriores, que son referentes a economía, mercado interior y justicia. También lo que hace es introducir, proponer una nueva salvaguardia de tipo institucional que sería para violaciones muy graves de los valores de la Unión Europea o del principio de cooperación leal. Y un último aspecto de esta comunicación es que se propone una integración gradual de los países candidatos hasta el momento de la ampliación. Entonces, la Comisión va a identificar qué instrumentos y políticas nos permiten profundizar esa relación en sectores estratégicos. Pensamos, por ejemplo, en energía, en transporte, en tecnología digital, también en defensa, reforzando la conectividad con esos países, su resiliencia o también la inversión. Y esta integración gradual antes de la ampliación estará siempre condicionada a que esos países continúen con sus avances. Será reversible en caso de que no los hayan. Y lo que hará será fomentar una confianza mutua entre países candidatos y países de la Unión Europea y también permitirles desarrollar esa mayor capacidad administrativa que les permitirá después hacer cumplir el derecho de la Unión. Habrá diálogos anuales para evaluar cada año cómo va la cosa, qué oportunidades hay por delante.
1: Uh-huh. Y María, también hablamos de normas, ¿cuáles?
0: Sí, ¿qué es esto de las normas? ¿No? Las normas son esenciales para que funcione la economía de la Unión Europea. Se trata de normas que lo que hacen es garantizar la seguridad, la interoperabilidad de los productos, nos dan seguridad jurídica y facilitan el acceso al mercado en todos los sectores, tecnologías limpias, baterías, productos de construcción, de ciberseguridad. Las normas europeas que están armonizadas desempeñan así un papel fundamental a la hora de ayudar a las empresas a demostrar que cumplen con las leyes de la Unión Europea, a reducir costes y mejoran también la confianza de los consumidores. ¿Qué es lo que ocurre en Europa? Que el actual sistema para la adopción y aplicación de estas normas, estándares, se enfrenta a retos importantes que conocemos desde hace tiempo para seguir el ritmo de la innovación, los avances, que son muy, muy rápidos y que además requieren que las normas se vayan adaptando a ellos muy rápidamente. Con la propuesta que ha presentado la Comisión esta semana, lo que queremos es que Europa siga siendo de los actores que dictan las reglas del juego industrial a nivel mundial a través de esas normas, porque efectivamente algo que parece tremendamente técnico, ese estándar, esa norma para un producto muy particular, al final esconde una batalla por la competitividad. Y tenemos a otros actores, a países como China, por ejemplo, que lo han entendido a la perfección. Hace 26 años estaban ausentes de la dirección de los comités técnicos de la ISO y hoy son entre los principales, se sitúan entre los principales actores mundiales a la hora de adoptar normas. Y sin embargo, en Europa seguimos un poco rezagados, con una media de más de 6 años para elaborar y hacer aplicar una norma armonizada en nuestro continente. ¿Qué es lo que hace la reforma de esta semana? Reduce ese plazo de 6 a 4 años, intenta también coordinar mejor a todos los actores europeos y así reforzar, hacer que nuestra influencia a la hora de definir estándares internacionales en inteligencia artificial, tecnologías limpias, materias primas críticas, industria o todos los mercados del mañana que se están configurando hoy, pese más la voz de los europeos en vez de tener que vernos obligados y obligar a nuestra industria a ir adaptándose a lo que hayan establecido otros actores. Así que es un paso más importante para la competitividad de nuestro continente en un contexto global muy hostil a menudo.
1: Y también, María Luamo, fondos del Mecanismo de Recuperación y Resiliencia.
0: Sí, conocemos muy bien el mecanismo, el fondo, el instrumento temporal Next Generation, que tras la pandemia quiso relanzar la economía, permitir a los Estados miembros, a cambio de reformas e inversiones, continuar con esa transición verde, esa transición digital y a la vez inclusiva. Esta semana la Comisión ha presentado el 5º informe anual sobre el funcionamiento de estos fondos del Mecanismo de Recuperación y Resiliencia. Son unos fondos que en la totalidad de Europa ya han desembolsado 450.000 millones de euros, es decir, el 80% del total que solicitaron los Estados miembros en subvenciones y en préstamos. Sabemos que los Estados miembros disponían hasta el 31 de agosto para completar hitos y objetivos, para hacer esa última petición de pago. Ahora mismo la Comisión está evaluando las últimas 32 solicitudes de pago, una por parte de España muy cuantiosa, de más de 25.000 millones, y el total de desembolsos restantes podría alcanzar un valor de 123.000 millones de euros, es decir, el 21% del presupuesto total de ese mecanismo. ¿Qué es lo que hemos logrado hasta ahora? De los 6.000 hitos y objetivos que el total de los países tiene que cumplir, ya están completados más de 4.000. Hay casi 2.000 que están ahora mismo siendo evaluados. Este total de reformas, de inversiones, ha dado lugar a grandes beneficios. Pensemos, por ejemplo, en un tema muy concreto, como es la transformación digital, en el que se han invertido 140.000 millones y se calcula que cada euro que ha invertido este mecanismo en estas medidas va a generar 1,5% de euros de crecimiento en la Unión Europea de aquí al año 2030. También en transición verde se han invertido 287.000 millones de euros que podrían en su totalidad, todas estas inversiones pagadas por el mecanismo, reducir las emisiones anuales de gases de efecto invernadero en una cantidad equivalente al 1,5% de las emisiones en la Unión Europea. Hay también reformas de competencia, de tipo social, mejora de la administración, muchos beneficios concretos gracias a ese trabajo conjunto de instituciones europeas y Estados miembros con sus planes de recuperación.
1: Pues como cada semana, temas muy interesantes que, como decimos, emanan desde la Unión Europea, desde la Comisión Europea en concreto, y que nos trae su portavoz de la representación en España, María Canal. Como siempre, muchísimas gracias, María.
0: Muchas gracias a vosotros y buena semana.
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0: Seguimos en la primera edición de Esta Oeste en este jueves 8 de octubre.
1: Os pido a todos valor, luchar, defender lo que es vuestro. Y, por favor, tener cuidado. Seguir acampado hasta que vuestro cuerpo aguante y vosotros lo deseéis. Esperemos que todo esto llegue a un fin el día de mañana. Y lo que estáis sufriendo ahora pueda ser corregido entonces con creces. Un abrazo muy fuerte para todos desde aquí.
0: Fueron las últimas palabras públicas de Mari Carmen desde un vídeo en el hospital donde la ingresaron tras desahuciarla hace 2 semanas del piso en el que vivía en Madrid desde hacía más de 70 años. Este miércoles 7 de octubre, a los 87 años, se ha apagado su voz para siempre, pero su sufrimiento tras 8 años padeciendo esta situación y con intentos de desalojo ha conseguido que resurja la unión en la calle y la defensa de los derechos fundamentales como el de la vivienda. Mari Carmen ha fallecido y ya no podrá volver a su casa, pero al calor de su lucha ha nacido un movimiento ya imparable, con acampadas cada vez más numerosas en muchas ciudades del país. Y las reivindicaciones son básicas: el fin de los desahucios y de la especulación inmobiliaria y el acceso a una vivienda digna para toda la población. Estas 2 semanas, sin duda, se quedan en la memoria y en la historia social y política de nuestro país, porque, como recordarán, esto motivó que el Gobierno aprobase 2 decretos con medidas sobre vivienda que fueron rechazados en el Congreso y que, una vez convocado el adelanto electoral, se han vuelto a presentar en el Consejo de Ministros esta misma semana para que sean llevados a la Diputación Permanente de la Cámara, donde ya sí se prevé que puedan salir adelante. Mientras tanto, el clamor social sigue en la calle y ya tenemos fecha para una huelga general. El miércoles 11 de noviembre estamos llamados al paro general por la crisis de la vivienda. Comisiones Obreras y UGT, junto al Sindicato de Inquilinas, reivindican salarios dignos y garantizar el acceso a la vivienda. Se avecinan, por tanto, semanas muy intensas con la vista puesta en esta huelga general y 2 días después en el inicio de la campaña electoral de cara a las elecciones generales del 29 de noviembre. Es el apunte que destacamos. Vamos con más asuntos de la actualidad en titulares con Nicole Vargas.

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0: La muerte de Mari Carmen reabre el debate político sobre el derecho a la vivienda.
1: La secretaria general del PSOE de Andalucía, María Jesús Montero, ha lamentado su fallecimiento y ha señalado que su caso representa a miles de personas que viven con miedo a perder su hogar. Además, ha solicitado el cese del concejal de vivienda de Benalmádena, José Luis Vergillos, quien, según ha asegurado, habría insultado de manera miserable, dice, a la mujer. Por su parte, el portavoz de Adelante Andalucía, José Ignacio García, ha recordado que Mari Carmen tuvo que abandonar su vivienda en una camilla, mientras que el coordinador federal de Izquierda Unida, Antonio Maillo, ha lamentado que la solución habitacional llega demasiado tarde. Por su parte, el ministro de Política Territorial y Memoria Democrática, Ángel Víctor Torres, ha vinculado este caso con la necesidad de convalidar los decretos de vivienda aprobados por el Gobierno tras el rechazo parlamentario de las medidas anteriores. Además, ha considerado justificada la huelga general prevista para el 11 de noviembre ante las dificultades de acceso a la vivienda y ha defendido que existe un malestar social que las fuerzas políticas deben atender.
0: Víctimas de Adamuz y la Fundación A20 Seguridad Aérea reúnen este jueves en el Congreso a afectados por distintas tragedias del transporte.
1: El encuentro, titulado Voces de la Tragedia, se celebra en Madrid y busca reunir a víctimas, familiares y asociaciones vinculadas a accidentes ferroviarios y aéreos. Participarán representantes de colectivos afectados por el accidente del JAC-42, también el Metro de Valencia, el vuelo JK-5022 de Aspanair, el tren Alvia y otros siniestros. La jornada también está abierta a profesionales, instituciones y entidades del sector del transporte. Se trata del primer encuentro de estas características organizado conjuntamente por la Asociación de Víctimas del Descarrilamiento de Adamuz y la Fundación A20 Seguridad Aérea.
0: La Junta y el Gobierno Central se reúnen este jueves para avanzar en la demolición del Hotel del Algarrobico.
1: La décima comisión mixta entre ambas administraciones abordará las actuaciones necesarias para derribar el edificio inacabado y recuperar ambientalmente este espacio protegido. La consejera de Sostenibilidad y Medio Ambiente, Adolfina Martínez, confía en que el encuentro permita concretar un calendario y el presupuesto necesario para ejecutar los trabajos. La Junta considera que la anulación de la licencia de obras por parte del Ayuntamiento de Carboneras ha eliminado el principal obstáculo jurídico para intervenir. Por su parte, el diputado socialista Rodrigo Sánchez Haro reclama actuaciones concretas y que la demolición genere oportunidades de empleo verde y juvenil en la comarca.
0: Andalucía recupera hoy el tiempo estable y los cielos despejados en buena parte de la comunidad.
1: Así es, aunque persiste el riesgo de lluvias en algunas zonas del este. Según la Agencia Estatal de Meteorología, las temperaturas se mantendrán suaves, con máximas que alcanzarán los 31 grados en Sevilla, los 30 en Huelva y los 29 en Córdoba. En estas tres capitales, al igual que en Cádiz y Jaén, no se esperan precipitaciones. La situación será algo más variable en el litoral mediterráneo y el interior oriental, con intervalos nubosos y posibilidad de chubascos durante la tarde. Almería presenta la mayor probabilidad de lluvias entre las capitales, con un 45%, seguida de Granada con un 25% y Málaga con un 20%. En general, predominará un ambiente más cálido durante las horas centrales y vientos flojos o moderados.
0: ¿Y qué tenemos en previsiones, Nicole?
1: Entre las actividades del Parlamento andaluz, a las 10 comienza la Comisión de Vivienda, Juventud y Ordenación del Territorio, en la que comparece la consejera Rocío Díaz. A las 10 y cuarto es el turno de la Comisión de Universidad, Industria, Energía e Innovación, y a las 11 y media comienza la Comisión de Cultura, Patrimonio Histórico y Deporte. A las 10 y media en Córdoba, la consejera de Empleo, Empresa y Trabajo Autónomo, Rocío Blanco, visita la zona expositiva del Congreso de la Industria de la Defensa, Indudef 2026. A la 1:30 del mediodía participa en la presentación del ranking de empleo de Andalucía que elabora Andalucía Económica. A las 11 en el puerto de Santa María, en Cádiz, el vicepresidente primero y consejero de Presidencia, Sanidad y Emergencias, Antonio Sanz, interviene en el acto Cádiz por todo lo alto de Airbus. Y a la 1:15 del mediodía, el defensor de la infancia y adolescencia de Andalucía, Jesús Maestu, presenta el informe anual de Infancia y Adolescencia 2025, tras entregar una hora antes el documento a la presidenta del Parlamento andaluz, Ana Mestre.
0: Gracias, Nicole. Conocemos ahora el estado de las carreteras andaluzas. José Antonio Pedrosa, desde la DGT, buenos días.
2: ¿Qué tal? Muy buenos días. Pues hasta ahora un accidente está complicando la entrada a Sevilla ya por la A49 en el entorno de Bormujos, generando importantes retenciones, al mismo tiempo que se mantienen complicadas las entradas también ya a Sevilla, tanto por la A92 en la zona de Palmete, A49 Camas, así como la A4 en Dos Hermanas y Villavista. Además, también dificultades en Cádiz, la A7 ya en la zona de San Roque, dirección Estepona, como en Málaga. Van a encontrar complicada la entrada ya por la carretera A7 en la zona de la Cala del Mora y El Palo, y también por las zonas de la Cala de Mijas y Cala Honda ya dirección Marbella. Tráfico lento también en la A4 en Córdoba, en este caso en Alcolea, en ambos sentidos, y ya por último en Almería, de entrada por la 92 en la zona de Viator.
0: Gracias, José Antonio. Previsiones del tiempo. Isabel Escribano, desde la EMET, buenos días.
3: Buenos días. En Andalucía hoy van a predominar los cielos poco nubosos o despejados, con nubes de evolución diurna en sierras, donde no se descartan chubascos ocasionales que podrían ser localmente fuertes. Las temperaturas máximas irán en descenso, sin cambios en la vertiente mediterránea y en ascenso en el resto, alcanzando 24 grados en Jaén, 26 en Cádiz y Málaga, 27 grados en Almería y Málaga, 29 en Córdoba, 30 en Huelva y 31 en Sevilla. Van a bajar las temperaturas mínimas durante las próximas dos noches para subir el fin de semana. En cuanto al viento, soplará flojo variable, predominando el de este en la vertiente atlántica por la tarde, y será ocasionalmente moderado. También soplará moderado de levante en el estrecho. Es una información de AEMET.
0: Gracias, Isabel. Repasamos ahora la información local y provincial.

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0: El centro histórico de Jerez de la Frontera gana 1.859 habitantes respecto a 2025. José Manuel Jesús, Onda Jerez, Onda Local de Andalucía en Cádiz.
1: Hola, buenos días. Los últimos datos disponibles del padrón municipal en Jerez, actualizados hasta agosto de 2026, confirman que el centro histórico está ganando población y sigue avanzando hacia la recuperación de su función residencial. Estos datos sitúan en 27.596 el número de residentes incluidos en el ámbito Jerez Centro, frente a los 25.737 contabilizados en el año 2025, lo que supone 1.859 habitantes más y un crecimiento del 7,22%. Los datos corresponden al ámbito delimitado en el Plan Jerez Centro, compuesto por 22 secciones censales e integrado tanto por el recinto intramuros como por barrios históricos como Santiago, San Miguel, San Pedro o Madre de Dios. Esta delimitación permite realizar un seguimiento conjunto de la evolución de la población residente en el corazón de la ciudad y en los barrios directamente vinculados a él. Y en cuanto a la información del tiempo, comentarles que la jornada se presenta con cielos poco nubosos o despejados, con nubosidad de evolución diurna en las sierras, temperaturas mínimas en descenso, máximas en ascenso, más acusado en el litoral de la provincia, litoral atlántico. Vientos flojos variables, levante flojo a moderado en el área del estrecho. Las temperaturas en Algeciras 18 de mínima, 26 grados de máxima. En Cádiz capital tendremos hoy una mínima de 18 grados y una máxima de 28. Y en Jerez de la Frontera 15 de mínima, 30 grados de máxima. Esto ha sido todo desde Onda Jerez Radio, Onda Local Andalucía, Cádiz.
0: En Málaga muere un cirujano plástico tras recibir disparos en una clínica de Marbella. María José Carmona, Radio Casares, Onda Local de Andalucía en Málaga.
2: Así es, el hombre de 57 años y nacionalidad alemana falleció este miércoles tras recibir varios disparos en la cabeza. Según las primeras pesquisas, habría dos personas implicadas. Un hombre encapuchado que entró en la clínica a plena luz del día y disparó contra el médico para después huir en motocicleta, y otro individuo que habría huido en un vehículo. Por el momento no hay detenidos. Cambiando de asunto, la Policía Nacional vuelve a registrar la casa donde vivía Alejandro, el joven desaparecido en Ronda hace 2 años. La actuación se produce semanas después de que un juzgado decretase la libertad para 4 personas detenidas por su presunta implicación en la desaparición, 2 hombres y 2 mujeres que pertenecen al entorno más cercano del joven y que de momento siguen en calidad de investigados. La Unidad de Delincuencia Especializada de Violencia sigue buscando nuevos indicios que impulsen la investigación. Y cierra un nuevo negocio histórico del centro de Málaga. La tienda de instrumentos Málaga Musical fue fundada en 1979 por el guitarrista y profesor de flamenco Pedro Blanco Pulido, amigo de Paco de Lucía y maestro de artistas como Tomatito. Ahora se ve obligado a echar el cierre, como tantos otros negocios ubicados en el ojo del huracán turístico de Málaga, en su caso empujados por los propietarios del inmueble. Y en cuanto al tiempo, hoy tendremos en Málaga cielos despejados y temperaturas máximas que continuarán poco a poco descendiendo. Hoy no superarán los 27 grados. Esto es todo por el momento desde la provincia de Málaga.
0: Golpean a una reportera de Canal Sur en medio de una pelea en Almonte. Rocío Maestre, Radio Voz del Condado, Onda Local de Andalucía en Huelva.
3: Buenos días, compañeros. Así es, la reportera de Canal Sur, Nuria Martín, recibió un golpe en la cara mientras cubría en directo un altercado en Almonte, en la provincia de Huelva. El equipo del programa Hoy en Día, presentado por Toñi Moreno, se había desplazado hasta la localidad para dar voz a una madre que denunciaba una situación de acoso de menores en la zona del Chaparral. Lo que comenzó como una cobertura informativa terminó convirtiéndose en un momento de gran tensión. Durante la conexión se desató un enfrentamiento entre varias personas que acabó con empujones y agresiones, alcanzando también a la periodista que estaba cubriendo la información. La Guardia Civil tuvo que intervenir para separar a los implicados y, por su parte, el Instituto Armado ha aclarado que no consta denuncia por ninguna supuesta agresión sexual a una menor y que la detención practicada durante los incidentes estuvo relacionada con la alteración del orden público. Y en cuanto a materia de transportes, ya se ha restablecido la circulación ferroviaria entre Cacena del Campo y La Palma del Condado, interrumpida durante aproximadamente 1 hora por un incendio próximo a las vías. Durante la incidencia se ha habilitado un servicio alternativo por carretera para los viajeros afectados entre Sevilla y Huelva. Y en carretera, la Junta de Andalucía destaca una inversión cercana a 3,5 millones de euros para mejorar un firme de las vías A474 entre Almonte y Hinojos y A494 entre Mazagón y Matalascañas. Actuaciones destinadas a mejorar la seguridad vial y la movilidad en una zona clave para la actividad turística y económica de la provincia. En cuanto al tiempo, tendremos cielos despejados con mínimas de 16 grados y máximas de 30. Esto es todo desde Radio Voz del Condado.
0: Los trabajadores de Metro de Granada irán a la huelga. Fernando Argüelles, Espiral Radio en Peligro, Onda Local de Andalucía en Granada.
4: Muy buenos días. Efectivamente, nuevamente los trabajadores del Metro han anunciado que van a ir a la huelga. Sobre la mesa, la negociación del nuevo convenio colectivo que no termina, parece ser nunca, de llegarse a un acuerdo con el mismo. Y antes del verano tuvieron distintas jornadas de huelga. Y a partir de finales de este mes, y si no se arregla el convenio, durante varios meses están llamados los trabajadores, por un lado, a paros parciales, pero también en días muy importantes a paros totales. Y esos días importantes van a coincidir con los últimos días de la campaña electoral y elecciones generales, así como en las fechas navideñas, como pueden ser el 28 de diciembre o el día 5 de enero, el famoso día de la cabalgata. Esperemos que se llegue a un acuerdo y estas jornadas de movilización no lleguen a más. Y ya que estamos hablando de convenios, nos vamos a quedar con el de la hostelería, que este sí que ha llegado a buen puerto, ya que se ha firmado un nuevo convenio para este sector en la provincia de Granada, que contenta tanto a lo que es la patronal como a los sindicatos. En clave de provincia les contamos que la localidad de Peligros está viviendo durante estos días la Semana del Medio Ambiente, con numerosas actividades enfocadas no solo a los escolares, sino también a todos los vecinos de este municipio. Una semana que ha tenido uno de sus actos principales en la plantación de árboles. Y terminamos con el tiempo. Hoy los cielos están todavía nubosos en algunos puntos de la provincia y las temperaturas van a estar oscilando entre los 12 grados las mínimas y las máximas no van a superar los 26.
0: Y seguimos en Córdoba con 4 heridos en un accidente de tráfico entre 3 vehículos en Fuente Ovejún. Hablas Criado, Radio Castro FM, Onda Local de Andalucía en Córdoba.
5: ¿Qué tal? Buenos días. Sí, es el siniestro. Se ha registrado en el cruce entre la carretera nacional 432 y la comarca 8405. En el accidente se han visto implicados 3 vehículos. Los servicios sanitarios han atendido y evacuado al Hospital de Alta Resolución del Valle del Guadiato a 4 personas, 2 hombres de 92 y 36 y 2 mujeres de 38 y 35 años. Los bomberos informaron que en el siniestro finalmente no hubo atrapado. Cambiamos de asunto. Córdoba ha concentrado esta semana la atención de la industria de defensa. El Congreso UNDUDEF 2026 continúa hoy con la participación de empresas, instituciones, sindicatos y centros tecnológicos. El Congreso espera reunir a más de 5.000 asistentes y concluirá mañana viernes con la presencia del rey Felipe VI. Hoy se celebra en Castro del Río la jornada Demostración y Divulgación de Herramientas para la Transformación Digital en el Olivar Tradicional, dentro del programa Demofarm Andalucía. Se mostrarán tecnologías aplicadas a una explotación real, sensores, gestión digital de riego, plataformas satelitales y herramientas para el control de plagas. Mañana se inicia también en nuestra localidad la Feria Artesanal Ars Olea. Viernes, sábado y domingo es la cita de la artesanía en Castro del Río. Finalizamos con el tiempo, con cielo despejado durante toda la jornada de hoy. Máximas de 29 grados, viento del noroeste. Es todo desde la provincia de Córdoba. Saludos.
0: El proyecto Orión avanza en Jaén con el objetivo de explotar tierras raras y otras materias primas estratégicas. Sebastián Piqueras, Radio Loma, en Torre Perojil, Onda Local de Andalucía en Jaén.
6: Así es, y es que el subdelegado del Gobierno de Jaén, Manuel Fernández, ha conocido el avance del proyecto Orión, centrado en la investigación de un yacimiento de tierras raras, titanio, circonio y hafnio en la provincia. La iniciativa contempla una posible inversión de unos 270 millones de euros y la creación de cientos de empleos. En otro orden de cosas, más de 40 municipios jaenenses se celebrarán los días 16, 17 y 18 de octubre la marcha de la Asociación Española contra el Cáncer de Mama. La iniciativa espera reunir entre 6.000 y 8.000 participantes para visibilizar la enfermedad y recaudar fondos destinados a la investigación. Estos fondos irán a programas de apoyo y acompañamiento a pacientes y familiares. Torre Perojil será uno de los municipios que se sumarán a esta movilización provincial. y el cirujano torácico Diego González Rivas ha compartido en Jaén su experiencia internacional en cirugía avanzada y medicina humanitaria. Durante estos días participó en 3 intervenciones de alta complejidad en el Hospital Universitario de Jaén. Además, ha ofrecido en la Universidad de Jaén la conferencia Curando el Mundo, en la que explicó su trayectoria, las técnicas mínimamente invasivas para el tratamiento del cáncer de pulmón y su labor médica en más de 130 países. Y en Jaén, los trabajadores de los autobuses urbanos han convocado una huelga indefinida desde esta medianoche, coincidiendo con el inicio de la Feria de San Lucas. Y en cuanto al tiempo, hoy en Torreperogil y la provincia de Jaén tendremos un tiempo estable tras imponerse después de un tiempo marcado por la inestabilidad, con cielos despejados y predominio del sol, con temperaturas que se situarán entre los 12 grados de mínima y los 25 de máxima. Esto es todo desde la provincia de Jaén.
0: Y en Sevilla, la muerte de Mari Carmen llega a la acampada de las Setas y el sindicato de inquilinas reivindica que su fallecimiento no supone el final de la lucha, sino un impulso. Diana Carvajal, Radiopolis, Onda Local de Andalucía en Sevilla.
7: Buenos días. La lucha por el derecho a la vivienda está hoy marcada por la muerte de Mari Carmen Abascal y Radiópolis se une a este gran dolor. En Sevilla, la acampada de las Zetas mantiene la movilización. El movimiento ha recibido con dolor y rabia la noticia y reivindica que la muerte de Mari Carmen no supone el final de la lucha, sino un nuevo impulso para exigir vivienda digna y el fin de los desahucios sin alternativa habitacional. La protesta sevillana forma parte de un movimiento que reclama también poner freno a la especulación y al rentismo. Y entre las otras convocatorias, hoy jueves 8 a las 7:30 de la tarde, está prevista en la Plaza Rafael Salgado, en Bami, una manifestación contra el proyecto de mezquita del Polígono Sur, convocada por la Federación de Vecinos CAIS. En Osuna, más de 400 músicos participan esta noche a las 9 en el Sound of Change, espectáculo gratuito sobre cambio climático que clausura un proyecto europeo Erasmus Plus. Y el tiempo, jueves estable y despejado en Sevilla, con temperaturas entre 16 y 31 grados y prácticamente sin probabilidad de lluvia. Radiópolis seguirá pendiente de las movilizaciones sociales y de la defensa de los derechos ciudadanos. Hasta aquí, desde Sevilla.
0: Pues hasta aquí el repaso por la actualidad más cercana. Breve pausa y seguimos.

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0: La convocatoria de elecciones generales el 29 de noviembre cambia el panorama no solo político. Mientras unas huelgas se convocan, otras que ya estaban previstas se paralizan. El comité de huelga integrado por la Confederación Española de Sindicatos Médicos, el Sindicato Médico Andaluz y el Sindicato Médico de Euskadi aplazan los paros indefinidos convocados a partir del 28 de octubre, debido precisamente a este adelanto electoral. Sin embargo, advierten de que mantienen vivo el conflicto por la negociación del Estatuto Marco. Vamos a conocer en qué punto nos encontramos con Rafael Ojeda, presidente del Sindicato Médico Andaluz. Muy buenos días, bienvenido.
1: Hola, buenos días.
0: Bueno, esta convocatoria de adelanto electoral el 29 de noviembre ha significado un cambio, al menos en lo que a la calendarización de las protestas se refiere, ¿no?, dentro del colectivo.
1: Sí, efectivamente, cambia el calendario porque ahora la norma que había provocado la movilización y la huelga, que era el Estatuto Marco que proponía el Ministerio de Sanidad, pues con esta convocatoria electoral decae, como se dice técnicamente. Es decir, es como si dejara de existir. No, cualquier nuevo gobierno tendría que empezar de nuevo la tramitación de este estatuto u otro estatuto, con lo cual esta norma ya no existe. Y por otra parte, al haber convocatoria electoral, pues nos quedamos sin interlocutor. No hay ministerio, no hay gobierno con quien negociar. Por tanto, en estas condiciones, ir a una huelga indefinida pues sería un esfuerzo que no tendría mucho sentido, ¿no? Ahora, lo cierto es que nuestra reivindicación sigue intacta, ¿no? En el momento en que haya nuevo gobierno, nosotros retomaremos la negociación, si ellos quieren, y si no, pues retomaremos la movilización.
0: Porque vamos a recordar, señor Ojeda, la base, ¿no?, de este conflicto, de dónde surge, porque ya se han producido otras huelgas y paros que se han ido sucediendo a lo largo de los pasados meses.
1: Sí, bueno, este conflicto surge cuando se propone un nuevo estatuto marco que se supone que iba a ser un cambio de modelo, un cambio de relación un cambio de tratamiento al colectivo médico y de facultativo en general dentro del sistema sanitario público. Así se había presentado por la propia ministra y comprobamos que es exactamente, en esencia, igual a la anterior y que viene a consolidar nuestra situación de precariedad y de maltrato laboral dentro del sistema sanitario público. Cuando comprobamos que lo que se nos había prometido no se cumple, salta la crisis. Nosotros nos oponemos radicalmente a este nuevo estatuto marco porque, como digo, perpetúa el modelo basado en nuestra explotación laboral y a partir de ahí pues nos encontramos con la negativa del Ministerio a negociar y pues con esta movilización, ¿no?, y con estas huelgas que lo que pretenden es que se cambie la relación que tiene el sistema sanitario público con nuestro colectivo, ¿no?, que no podemos seguir soportando las condiciones laborales a las que se nos someten.
0: Y luego también, señor Ojeda, aquí en Andalucía se llegó a un acuerdo, ¿no?, con la Junta de Andalucía en el ámbito laboral sanitario. En ese sentido, ¿en qué punto no nos encontramos con la negociación con la Junta de Andalucía?
1: Pues en un punto para nosotros muy poco satisfactorio por el momento. Nosotros tenemos dos frentes en los que negociar y en los que reclamar mejoras. Uno es el nacional y ahí está el conflicto con el ministerio, pero muchas de las competencias en materia sanitaria están transferidas a la autonomía y muchas de las condiciones de las mejoras que necesitamos las tiene que aplicar la Junta. Entonces, en ese marco nosotros llegamos a un acuerdo con la Junta donde se recogían algunas de las mejoras que para nosotros son fundamentales, como el precio de las guardias, acabar con las jornadas de tarde obligatorias, con las guardias obligatorias. Sin embargo, a estas alturas la Junta sigue sin habernos convocado a una reunión formal, oficial, para desarrollar el acuerdo. No tenemos ningún dato concreto de desarrollo de ese acuerdo, ningún compromiso concreto y a la Junta pues se le está acabando el tiempo para desarrollar el acuerdo porque si no el conflicto va a saltar a Andalucía, inevitablemente.
0: Y poniendo ya la vista en ese 29 de noviembre, la cita que tenemos con las urnas para decidir, ¿no?, el devenir político a nivel nacional, Rafael Ojeda, desde el Sindicato Médico Andaluz, me imagino que también expectantes, ¿no?, de lo que salga de las urnas de cara también a planificar pues esas negociaciones, ¿no?, con el gobierno que salga de ahí.
1: Claro, nosotros no entramos en política, nosotros, cada uno de nosotros tiene sus ideas políticas y cada uno vota a quien cree que debe votar, pero sí hay una cosa que todos compartimos, gobierne quien gobierne, hay una cosa de la que todos los partidos tienen que ser conscientes y es que la situación del colectivo médico y de los facultativos en general no puede seguir siendo la que es. Necesitamos atender las demandas, todos ellos necesitan darse cuenta de que aquí hay un problema crónico, un problema que va a peor, que está provocando la fuga de médicos del sistema sanitario público y que lo tienen que abordar, y lo tienen que abordar hablando con nosotros y atendiendo nuestras reivindicaciones y llegando a una solución del problema, ¿no? Y esto lo tienen que entender todos los partidos, de derecha, de izquierda, de centro, de donde sea, y esto es algo que por desgracia, ninguno de ellos, en mi opinión, ha entendido bien hasta ahora.
0: Pues la situación, como decimos, está ahora mismo con una paralización de las huelgas, un aplazamiento por el momento de esos paros indefinidos que iban a empezar el 28 de octubre, como ya hicieron hace unos meses desde el Comité de Huelga integrado por la Confederación Española de Sindicatos Médicos, el Sindicato Médico Andaluz y el Sindicato Médico de Euskadi, con la vista puesta, como decimos, en el 29 de noviembre, el día de las elecciones generales. Rafael Ojeda, presidente del Sindicato Médico Andaluz, muchísimas gracias por habernos acompañado.
1: Muchas gracias a vosotros, un placer.
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1: Hablamos ahora de discursos de odio y en concreto de antigitanismo y lo hacemos siguiendo los datos del Observatorio de Discriminación 2.0 que amplía su vigilancia a redes sociales, blogs y foros. El informe de seguimiento del primer semestre de 2026 muestra más de 140.000 menciones relacionadas con los términos vinculados al antigitanismo, con un alcance potencial superior a 3.350 millones de impactos. X concentró la mayoría, con 122.400, el 87,3% del total, y se convirtió en el principal espacio de conversación, atención y seguimiento. Unos datos que han seguido de cerca desde la Federación de Asociaciones de Mujeres Gitanas, FACALI, gracias al apoyo de una nueva herramienta. Vamos a conocerlo todo con Carmen Carbón, periodista integrante del equipo de comunicación de FACALI. Muy buenos días, bienvenida a la Onda Local de Andalucía.
2: Buenos días, bien hallada.
1: Igualmente, bueno, Carmen, ¿cuáles son los datos más llamativos de este informe en cuanto al antigitanismo?
2: Pues mira, como bien has dicho, más de 140.000 menciones relacionadas con el antigitanismo. Nosotras estamos midiendo ese volumen, detectando ese volumen con, como bien has dicho, términos asociados al antigitanismo, como pueden ser clanes, patriarcas, chabolismo, no sé si me explico. Pero claro, los analizamos cuando estén relacionados con el pueblo gitano. Entonces ahí han sido más de 140.000 menciones. Nuestra herramienta para medirla a través del Observatorio de Discriminación, nuestra herramienta se llama Mention y es una inteligencia artificial que estamos entrenando constantemente, porque ya sabes que las inteligencias artificiales en general pues tienen sesgos de pues bueno, quienes las crean y quienes las entrenan, que al final son siempre el mismo perfil. Entonces nosotras pues estamos ahí metiéndole a la nuestra la perspectiva gitana. Y a través de esta herramienta se puede medir el sentimiento y la emoción predominante en los mensajes lanzados en estas 140.000 menciones, y predomina un sentimiento negativo, es decir,

0: se utilizan términos despectivos hacia el pueblo gitano en un 58,13%. Un sentimiento positivo en un 24,55% y un sentimiento neutro en un 17,32%, que eso, pues bueno, serían informaciones neutras sobre el pueblo gitano. Y dentro de estos sentimientos, esta herramienta estudia como emociones más, digamos, concretas y predomina, desgraciadamente, la ira en un 44,49%.
1: Y de esas menciones de antigitanismo, todas esas palabras, ¿no?, que nos has comentado, que suelen utilizarse de manera tendenciosa, ¿no?, ¿cuántas han derivado en denuncias?
0: Pues mira, en estos 6 meses ninguna ha sido ante las autoridades, porque no hemos detectado que sea constitutivo de un delito de odio, como sí pudo ser el año pasado en el caso de este chico que falleció desgraciadamente en las vías del tren de Santa Justa. Es que ahora mismo no me acuerdo de su nombre, perdón, pero este año pues no hemos visto que haya constitutivo de delito. Sí que hemos hecho denuncias de carácter público, por ejemplo en el caso de Antena 3, que hubo un tertuliano, un colaborador que vinculaba de forma generalizada al pueblo gitano con la violencia, pues ahí sí que hicimos una denuncia pública, por ejemplo. O, por ejemplo, medios como el ABC, bueno, el ABC, un colaborador, escribió un artículo un poco despectivo sobre el programa Gloria Bendita de Televisión Española, que es un programa de Ariel Carmona, que tiene carácter, bueno, sobre cultura gitana. Pues hay también una denuncia pública, o hacia el ministro húngaro Janos Lázar, que bueno, o la concejala chilena también, que calificó a la comunidad gitana de plaga en Chile. Pues ahí hemos hecho denuncias públicas, sí.
1: Y luego, claro, aunque estas no hayan llegado a una denuncia oficial, ¿no?, ante los juzgados, porque no son constitutivas de delito, seguro que sí que existe, Carmen Carbón, la infradenuncia, ¿no?, como ocurre con otros delitos. Es decir, ocurren más casos graves, ¿no?, de los que se acaban conociendo y denunciando o haciendo públicos.
0: Y por desgracia, la infradenuncia es uno de los grandes problemas cuando hablamos de discriminación. Y en el caso de antigitanismo, pues tenemos que asumir que conseguiremos registrar solamente una parte de lo que realmente sucede. Desgraciadamente, bueno, como pasa con muchas otras discriminaciones, sí. En el caso del pueblo gitano, y según una encuesta del Ministerio de Igualdad sobre la discriminación racial o étnica, solo el 22,4% de las personas que han sufrido discriminación racista presentó una denuncia en el 2024, porque son los últimos datos que tenemos. ¿Por qué? Desglosar los motivos, pues el 20% pensaba que denunciar no servía para nada, el 18,6% consideraba que lo ocurrido no tenía suficiente importancia, otro 18,3% que es normal que pasen estas cosas, es lo que nos toca vivir a mi grupo. Entonces, claro, ¿qué pasa? Que muchas veces pues no se tienen los conocimientos suficientes para saber que lo que te ha ocurrido ha sido discriminación, a veces constitutivo de delito. Se modificó el Código Penal y ahora el antigitanismo es un agravante cuando hay un delito de odio hacia una persona gitana. Tampoco, bueno, nosotras desde el observatorio intentamos hacer esa pedagogía, ¿sabes? Uh-huh. Que esto no sirva solo como una herramienta de análisis sobre lo que está ocurriendo, sino también una forma de hacer llegar a la población gitana y también a la mayoritaria estos conocimientos, los recursos que se tienen a nuestra disposición cuando nos ocurra algo así, y que bueno, que se sepa que estas cosas existen, como pasó con la violencia machista hace décadas, ¿no?
1: Claro.
0: Que empezamos a hablar de lo que nos ocurría, ¿no? Pues estas cosas pasan y esto es, se llama de tal forma y se puede denunciar, y pues lo mismo, hay cosas que van a otro ritmo. En este caso, pues la discriminación racista va a otro ritmo.
1: Claro. Pues ahora, de la mano también y de la ayuda de las tecnologías utilizadas de la forma correcta, no son de gran ayuda, ¿no? Como esa herramienta Mention para detectar, para identificar esos casos de discriminación, como en el antigitanismo del que estamos hablando hoy, que sigue muy de cerca desde Facali, la Federación de Asociaciones de Mujeres Gitanas, que bueno, pues llevan mucho tiempo trabajando en la defensa de la población gitana y en la lucha contra su su discriminación y contra ese racismo a veces tan extendido también en las redes. Carmen Carbón, periodista integrante del equipo de comunicación de Facali, muchísimas gracias por habernos acompañado.
0: Gracias a vosotros, y quería deciros que muchas gracias por haceros siempre eco de nuestra lucha.
1: Muchísimas
0: siempre
1: gracias.
0: Siempre estáis ahí. Muchas gracias. Un abrazo.
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0: La ciencia está en todo lo que nos rodea y en lo que somos. Y desde este jueves lo estará todavía más, también aquí en la Onda Local de Andalucía. Y es que se estrena uno de los nuevos programas de esta temporada en nuestra parrilla, bajo el nombre Ciencia Radiante. Se trata de un espacio radiofónico que mezcla humor, anécdotas, efemérides, noticias y algunas sorpresas, con la ciencia siempre como hilo conductor y con el objetivo fundamental de contribuir a aumentar la alfabetización científica de la audiencia. Está conducido por los profesores del Departamento de Didácticas Específicas de la Universidad de Córdoba, Manuel Mora Márquez y Alicia Jurado López. Y hoy los tenemos al otro lado del teléfono. Manuel, Alicia, bienvenidos a la Onda Local de Andalucía.
1: Hola, muy buenos días y muchas gracias por darnos la oportunidad de participar.
2: Sí, sí, lo mismo que bien explicadito lo ha hecho, con este programa, sí.
0: Muchísimas gracias. Bueno, es un placer daros la bienvenida porque además hoy es vuestro día de estreno. A las 2 de la tarde podremos escuchar Ciencia Radiante, este nuevo espacio que va a nutrir la Onda Local de Andalucía de conocimiento científico, pero también de entretenimiento, por supuesto, porque también queremos evadirnos un poquito, ¿no?, de la actualidad tan frenética. Y en primer lugar, Manuel, cuéntenos de dónde viene este programa, porque además creo que ya lleva unos añitos, ¿no?, cocinándose.
2: Pues mira, este programa hemos empezado esta temporada, la quinta temporada, uh-huh. Y la verdad es que justamente después de la pandemia había como mucha inquietud en mi persona y en contar cosas, ¿no?, en hablar de que la ciencia está en nuestro entorno y de que la ciencia es importante y que hay que explicarla bien, ¿no? Entonces, en esa idea, pues tuve la gran suerte de que la compañera Alicia me siguiera, la verdad que estamos un tándem muy, muy conjuntado, y a partir de ahí se ha ido generando una idea o digamos una línea de pensamiento a nivel de divulgar la ciencia y de lo importante que habla de la ciencia cercana, que es ciudadana, etcétera, etcétera, que ha devengado en este programa tan, tan especial, ¿no?, y tan característico.
0: Uh-huh. Y claro, que además con ese juego de palabras, Ciencia Radiante, que nos deja ya entrever que aquí va de hablar de ciencia a través de las ondas, pero también de impactarnos de alguna manera, ¿no?, de hacernos aprender y de tener los cinco sentidos puestos en lo que nos rodea. ¿No, Alicia?
1: Exactamente, la idea, bueno, el nombre viene también eso, pues un poco de jugar con el medio que nos iba a coger, que era la radio, y bueno, con el propio proceso, ¿no?, de la radiación, que lo impregna todo, ¿no?, como nos impregna, por ejemplo, pues la radiación solar, ¿no?, cuando nos llega a su luz. Sí. Y porque creemos que realmente la ciencia tiene que impregnar la sociedad, por lo menos a nivel básico, o sea, a nivel de cultura científica. No quiere decir que todo el mundo tenga que entender todas las ecuaciones y todas las teorías más avanzadas, pero sí un nivel básico de alfabetización que nos permita tener juicio crítico, poder valorar qué puede ser cierto, qué puede no serlo, o qué es lo que no está contrastado del todo, y que nos permita ir por la vida con seguridad, simplemente por salvaguardarnos también, no solo nuestra opinión, sino nuestro propio cuerpo, porque al final ciencia es todo. Ciencia es explicar la naturaleza, y nosotros formamos parte de la naturaleza, y la ciencia explica también el funcionamiento de nuestro cuerpo, y que nos puede venir bien, que nos puede venir mal, y bueno, pues esa era la idea, impregnar un poco de ciencia todo a un nivel pues sencillo y lo más divulgativo posible.
0: Claro, es importante, ¿no, Manuel? Precisamente eso, ¿no? Hablar en el idioma de la mayoría, que sea inteligible, que llegue a todos los públicos, que nos enganche también, ¿no? Porque aquí en la radio solo tenemos los sonidos, es básico, ¿no? También contar contenidos que sean interesantes, que nos mantengan pegados a la radio, ¿no?
2: Sí, sí, totalmente de acuerdo. Es más, nosotros, nuestra idea fundamental es hablar de la ciencia en todo su bagaje, ¿no? En la

0: alguno de los dispositivos que hay en su casa o qué significa esa palabra que suena rarísimo o qué ha pasado con este personaje en el tiempo en el cual descubrió ese avance que tanto ha hecho por nuestra sociedad, ¿no?
1: Qué interesante. Y en ese sentido, Alicia, no sé si nos podrás adelantar un poquito algo de lo que vamos a escuchar hoy a las 2 de la tarde para ya ir creando un poquito, bueno, como esa palabra extranjera, ese hype.
2: Bueno, pues lo que vamos a escuchar en general, no solo en este programa, sino en todos los programas, son distintas secciones, todas en un tono muy muy coloquial, pero como dice Manolo, el escalar el lenguaje no nos hace perder en ningún momento el rigor. Uh-huh. Lo que se explica de la forma más llana posible, pero no escatimando en rigor, ¿verdad? Y lo que vamos a encontrar pues es desde viajes en el tiempo y situaciones en las que creemos que se pudieron encontrar algunas de las figuras más destacadas de la ciencia y pues hasta, como dice Manolo, meternos a mecánicos y desmontar ese electrodoméstico que nos hace la vida más fácil pero no sabemos muy bien cómo funciona. Conoceremos a un montón de personajes súper interesantes y a los que realmente nuestra sociedad les debe mucho. Uh-huh. y estaremos al día de los últimos avances que van mejorando pues nuestra calidad de vida, nuestra posibilidad pues en ocasiones de afrontar diversas enfermedades que nos preocupan o de ir ampliando el conocimiento pues sobre la naturaleza. Uh-huh. Hacemos un barrido muy amplio por todas las disciplinas y siempre intentamos que sea entretenido, que no sea leer, dar una conferencia,
1: claro,
2: sobre ciencia.
1: Uh-huh. Y claro, todo eso también pues animará seguro a seguir manteniendo vivo ese espíritu curioso, ¿no?, de aprendizaje, y también eso incluso pueda llevar a aumentar el atractivo, ¿no?, de la ciencia, incluso para dedicarnos a ella, para estudiarlas, para elegirla como un medio de vida. Eso también es importante, ¿no? Pues hacer que las nuevas generaciones, los más jóvenes, sientan que la ciencia pueden tener también una salida, ¿no, Manuel?
0: Bueno, sobre todo la idea, el nexo principal de esto es que la ciencia tiene que ser cotidiana, pero solo, tiene que ser también cultura, ¿no? Uh-huh. Entendemos la ciencia o la cultura, la entendemos como una forma de basada en la historia o en cómo ha ido evolucionando la especie a través de esos vestigios históricos, ya sea el arte, la representación, el cine. Y todo eso lo entendemos como cultura, pero no entendemos la ciencia. Y la ciencia hace justamente lo mismo, nos hace avanzar como especie, ¿no? Entonces, hacerla cotidiana, hacerla democrática, hacerla ciudadana, como habla alguna de las recomendaciones que hablan las distintas organizaciones mundiales de acercarnos a la ciencia, yo creo que es el objetivo principal. Fuera parte de que habrá chicos y chicas y personas que quieran dedicarse a la ciencia, ¿no? Pero el objetivo no es crear científicos por crear científicos, sino crear ciudadanos que tengan lo que tú has comentado al principio, ¿no? Alfabetización científica, ¿no? De que piense que la ciencia está en su entorno y que es parte de su cultura.
1: Pues ya saben, hoy a las 2.
2: Sí, perdona, sí. Simplemente matizar un poquito lo que ha dicho Manuel, completarlo. Y como tú bien decías, bueno, a nosotros la ciencia nos parece fascinante, pero es que creemos que realmente la ciencia lo es, a grosso modo. Quiero decir, no hace falta meterse en las, como decía antes, en las ecuaciones, pero la ciencia nos explica pues desde lo más pequeñito, desde el funcionamiento de los átomos a cómo se mueven las galaxias, o sea, todo. Entonces creemos que eso, que muchas veces quizás no se ha elegido el lenguaje adecuado para que la gente lo entienda así, las personas de a pie. Y luego también es muy importante, creemos, pues ofrecer referentes.
1: Claro.
2: Referentes para, pues como tú dices, para que haya personas que, a lo mejor, chicos y chicas que se están planteando su futuro, bueno, pues que vean que ha habido gente que ha trabajado, que se ha esforzado un montón por ampliar nuestro conocimiento, porque tengamos una vida, ¿no? Y eso a lo mejor ha repercutido en tener una vida mejor. Y sobre todo, estamos muy concienciados con ofrecer referentes femeninos, porque realmente existe una brecha de género en las disciplinas científico-tecnológicas y mucho se debe a distintos motivos, pero uno de ellos es la falta de referentes femeninos.
1: Pues Alicia, vamos a tener que seguir hablando de todo esto en otro espacio porque da para mucho más. Hay muchas reivindicaciones también detrás de la ciencia, por supuesto. Y esta tarde, este mediodía, a las 2.

0: Nos tendremos esta cita con Ciencia Radiante, el nuevo programa de la parrilla de la Onda Local de Andalucía, conducido por Manuel Mora Márquez y Alicia Jurado López, profesores de la Universidad de Córdoba. Muchísimas gracias y que vaya genial.
1: Muchísimas gracias.
2: Bueno, a nosotros, hasta luego.
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0: En la tierra del Edén, en su visita semanal por la provincia de Córdoba, nos pone hoy en bandeja la tradición en torno al olivar, pero de una manera peculiar. Para ello nos vamos hasta Castro del Río, que acoge este fin de semana una nueva edición de Ars Olea, la feria de artesanía de la madera del olivo y la cultura. Este evento multidisciplinar combina artesanía, gastronomía, patrimonio y cultura, ofreciendo actividades para todos los públicos. La organización corre a cargo del Ayuntamiento de Castro del Río con la colaboración de la Diputación Provincial. Esta feria se va a desarrollar de nuevo en el emblemático barrio de la Villa, donde más de 50 expositores mostrarán el trabajo de artesanos, ceramistas, bolilleros, carpinteros, cesteros, perfumistas y joyeros, entre otros oficios tradicionales. Nos adentramos en esta nueva edición de Ars Olea de la mano de Ana Rosa Ruz, segunda teniente de alcalde de Castro del Río y delegada de Hacienda y Fondos Europeos de la Diputación de Córdoba. Muy buenos días, bienvenida a la Onda Local de Andalucía.
1: Buenos días, muchas gracias por
0: recibirme. Por acompañarnos, Ana Rosa Ruz. Bueno, son 19 ediciones ya, ¿no? ¿Qué nos depara en esta?
1: Bueno, sí, es verdad que son 19 ediciones, 19 años, porque tampoco paramos en el 2020 con el COVID, hicimos algo de otra forma, pero esta feria es que es especial, es una feria de artesanía y solo por su nombre ya es especial porque, bueno, ponemos en valor algo que está muy vinculado a las zonas rurales y sobre todo a nuestro territorio, que en este caso es la artesanía de la madera de olivo, que bueno, hoy día con las prisas y con el que lo tenemos todo a un clic, lo queremos todo rápido, pues muchas veces no valoramos el trabajo con las manos, el trabajo detenido, el detalle de las cosas, y eso es lo que intentamos poner en valor en esta feria y sobre todo pues vinculándola a nuestra cultura, a nuestra historia, a la historia de Castro del Río. No es una feria de exposición al uso, no tenemos una carpa y ahí está todo concentrado, ¿no? Sino que nuestro barrio de la Villa pues se engalana, el barrio de la Villa, el recinto amurallado, pues se engalana otro año más, pues para ofrecer todo lo que tiene, pues para descubrir todos sus rincones, para visitar todos sus edificios. Este año contamos como novedad de que, bueno gracias a ayudas de la Diputación Provincial de Córdoba, pues hemos ejecutado dos fases de la restauración del castillo, hemos habilitado los accesos, los hemos hecho seguros, le hemos dado iluminación que no la tenía, entonces pues podremos disfrutar con la seguridad que tiene un edificio histórico, pues de las vistas que nos permite el castillo pues, durante toda la celebración de Ars Olea desde el viernes por la tarde hasta la tarde. Eso es una novedad importante.
0: Y claro, decíamos, hay actividades para todos los públicos también, no solo lo que ofrecen, ¿no? Esos 50 expositores.
1: Sí, la verdad es que es complicado llegar a ese número de expositores, porque bueno, el artesano que tiene su taller y que tiene su empresa, pues cada día cuesta más el salir, el desplazarse, el moverse. Entonces, pues aquellos que vienen con sus expositores, con sus demostraciones y también con la realización de talleres para que la gente pues pueda ver y pueda comprobar in situ cómo se hace cómo se talla un trocito de madera de olivo, pues cómo se hace macramé, cómo se hace una pulsera que nos las enseñan las bolilleras, que son nuestras artesanas de honor de este año, la Asociación de Bolilleras de Castro del Río. Y la verdad es que son las dos patas en las que estamos articulando las últimas ediciones de esta celebración de los talleres, que la gente pues pueda hacer con su mano algo que se pueda llevar a su casa y que no necesite de un trabajo de muchas horas, sino que se pueda hacer en un rato, pero que pueda comprobar como un artesano y aprender de un artesano a hacer un trabajo con las manos, y después también con exposiciones y con poner en valor a aquellos que no pueden ver pues con la obra que hacen y pues que sirva de difusión de todo lo bueno que tenemos tanto en la provincia de Córdoba como en la comunidad de Andalucía de zonas artesanas y de maestros artesanos que tenemos. Este año contaremos con la exposición de maestros artesanos de la Rambla, con una exposición con una muestra de toda la artesanía que hay en la provincia de Córdoba. Pues vamos articulando un poco la falta de artesanos, ya que no es que no vengan, sino que es que pues no hay. Porque cada vez va quedando menos trabajo artesano, pues lo vamos articulando con las exposiciones y con muchísimos talleres, porque tenemos todos los 3 días llenos de talleres y actividades para que la gente pueda participar.
0: Claro, y de eso se trata, ¿no? De que gracias a estas actividades y a ferias como Ars Olea, pues se sigan manteniendo vivas estas tradiciones, ¿no? De la artesanía, que bueno, que cada vez van quedándose un poquito más relegadas, ¿no? Y es importante que la gente la conozca, la gente joven, y que haya ese ansiado relevo también.
1: Claro, sí, sí. Al final intentamos, es una, ya Ars Olea se ha convertido ya en algo que forma parte de la identidad de Castro, del barrio de la Villa forma ya parte, pues, de la identidad de este evento, de lo que ofrecemos al visitante, porque es nuestro mejor escaparate a nivel turístico y cultural para nuestro municipio. Es una oportunidad de conocer un barrio sin coches, con, pues, tranquilamente. Eso es lo que el mayor atractivo que tenemos, y ya, pues, la historia que forma parte de Castro del Río, el querer vincular nuestra artesanía, nuestra cultura, nuestras tradiciones con los tiempos que se marcan, ¿verdad? Que los tiempos que se marcan son a un clic, pero bueno, este evento, esta feria de artesanía te permite eso, detenerte y disfrutar de muchas cosas a la vez, muchas uh-huh. ofertas para que puedas, pues, tener ese atractivo que tiene Ars Olea.
0: Claro, y no nos podemos olvidar, Ana Rosa Ruz, de una parte muy importante que atrae a muchos visitantes, la gastronomía. Esto también es protagonista, ¿no?, de Ars Olea.
1: Sí, la verdad es que sí, bueno, que en la feria se puede disfrutar de la gastronomía típica de Castro del Río, como no, pues de los dulces. Tenemos la suerte de tener una tradición pastelera muy importante en Castro del Río y que está presente en Ars Olea, ya sea a través de talleres o ya sea, pues, mediante la venta. El que se vaya a Castro y no compre magdalena de Castro, se pierde algo que es un pecado.
0: Qué rico, ¿no? Ya a estas horas, que siempre apetece. Bueno, en Castro del Río la verdad es que hay auténticas joyas, por el municipio en sí, por su entorno, por su gente, por sus oficios tradicionales, todo girando en torno a la cultura también del olivar, del aceite de oliva virgen extra. Me imagino que, como no, eso será un ingrediente esencial de esas magdalenas tan ricas, y además es momento perfecto para conocer la localidad y su entorno, ¿no, Ana Rosa Ruz? Dejarnos llevar, por supuesto, por estos expositores, esa artesanía, luego también quedarnos a conocer un poquito el entorno, que además este fin de semana es un poquito más largo debido al festivo del 2 de octubre.
1: Sí, la verdad es que, bueno, que está completo, tenemos muchas actividades, tenemos ya no solo que están vinculadas a Ars Olea, que te permiten disfrutar, bueno, pues de otro tipo de ocio, sino que, bueno, la naturaleza, los municipios de alrededor de la comarca también invitan a eso, que es una oportunidad para conocer Castro del Río, pero pues tiene un puente bien larguito desde el viernes hasta el lunes para que puedas también disfrutar de la comarca, porque al final se trata también de eso, de que el trabajo de los territorios pues vaya unando y vaya permitiendo que se conozca y que se desarrolle también el territorio. Que, bueno, que quiera pasar un buen fin de semana, ya sabe dónde tiene que ir este fin de semana, a Castro del Río.
0: Pues dicho, queda invitación hecha para conocer Castro del Río, para conocer su cultura, su patrimonio, su artesanía en torno al olivo en su 19ª edición de Ars Olea. Nos la ha contado Ana Rosa Ruz, segunda teniente de alcalde de Castro del Río y delegada de Hacienda y Fondos Europeos de la Diputación de Córdoba. Muchísimas gracias y que vaya genial.
1: Muchas gracias.
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0: 10 de la mañana repasamos la actualidad. Víctimas de Adamuz y la Fundación A20 Seguridad Aérea reúnen hoy en el Congreso afectados por distintas tragedias del transporte.
1: El encuentro titulado Voces de la Tragedia se celebra en Madrid y busca reunir a víctimas, familiares y asociaciones vinculadas a accidentes ferroviarios y aéreos. Participarán representantes de colectivos afectados por el accidente del JAC 42, el metro de Valencia, el tren Alvia y otros siniestros. La jornada también está abierta a profesionales, instituciones y entidades del sector del transporte.
0: La circulación ferroviaria entre las estaciones de Escacena y La Palma del Condado ha quedado restablecida.
1: Así es, la circulación entre los municipios onubenses ha recuperado la normalidad sobre la medianoche tras quedar interrumpida durante una hora por un incendio próximo ajeno a la explotación ferroviaria.
0: La Junta y el Gobierno Central se reúnen este jueves para avanzar en la demolición del Hotel del Algarrobico.
1: La décima comisión mixta entre ambas administraciones abordará las actuaciones necesarias para derribar el edificio inacabado y recuperar ambientalmente este espacio protegido. La consejera de Sostenibilidad y Medio Ambiente, Adolfina Martínez, confía en que el encuentro permita concretar un calendario y el presupuesto necesario para ejecutar los trabajos. La Junta considera que la anulación de la licencia de obras por parte del Ayuntamiento de Carboneras ha eliminado el principal obstáculo jurídico para intervenir. Por su parte, el diputado socialista Rodrigo Sánchez Aro reclama actuaciones concretas y que la demolición genere oportunidades de empleo verde y juvenil en la comarca.
0: Andalucía recupera hoy el tiempo estable y los cielos despejados en buena parte de la comunidad.
1: Así es, aunque persiste el riesgo de lluvias en algunas zonas del este. Según la Agencia Estatal de Meteorología, las temperaturas se mantendrán suaves con máximas que alcanzarán los 31 grados en Sevilla, los 30 en Huelva y los 29 en Córdoba. En estas tres capitales, al igual que en Cádiz y Jaén, nos esperan precipitaciones. La situación llegará algo más variable en el litoral mediterráneo y el interior oriental, con intervalos nubosos y posibilidad de chubascos durante la tarde. Almería es la que presenta la mayor probabilidad de lluvia entre las capitales, con un 45%.
0: En Nacional, el Gobierno, sus ministros políticos y sindicatos lamentan la muerte de Mari Carmen.
1: El Gobierno, a través de su presidente en funciones y varios de sus ministros, así como la izquierda política, sindicatos y organizaciones por la vivienda, como el Sindicato de Inquilinas, han lamentado este miércoles el fallecimiento de Mari Carmen Abascal, la mujer de 87 años cuyo desahucio el 23 de septiembre desencadenó las protestas y acampadas por el derecho a la vivienda en toda España. Pedro Sánchez ha expresado sus condolencias y ha mandado un abrazo a todos los que sienten esta pérdida como propia. Por su parte, la ministra de Sanidad, Mónica García, ha destacado que su lucha despertó conciencias en toda España y encendió una mecha que ya no se va a apagar, asegura. Mientras, la portavoz del Sindicato de Inquilinas de Madrid, Alicia del Río, ha destacado que la especulación y el rentismo matan a gente cada día en nuestro país. Desde el Partido Popular, solo su presidente, Alberto Núñez Feijóo, ha expresado públicamente sus condolencias con un mensaje en el que señala que ante la muerte de una persona solo cabe el respeto y añade: ni campaña, ni partidos, ni utilización interesada.

0: Aquí nos despedimos, ponemos el punto y seguido a la información que vuelve a las 11 y 12 en boletines horarios y a la 1 en la segunda edición de Este Oeste.
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0: Saludos, bienvenidos y bienvenidas a la Onda Local de Andalucía. Son las 11 noticias. Los médicos aplazan la huelga indefinida ante el adelanto electoral, pero mantienen el conflicto abierto. La huelga indefinida estaba prevista a partir del 28 de octubre. Ahora queda paralizada tras la convocatoria de elecciones generales para el 29 de noviembre. El presidente del Sindicato Médico Andaluz, Rafael Ojeda, explica en la Onda Local de Andalucía que el adelanto electoral cambia el escenario porque el actual proyecto de estatuto marco decae con la disolución de las Cortes. Además, hasta que haya un nuevo gobierno, los sindicatos no tienen un interlocutor con capacidad para negociar.
1: Ahora la norma que había provocado la movilización y la huelga, que era el estatuto marco que proponía el Ministerio de Sanidad, pues con esta convocatoria electoral decae, como se dice técnicamente, es decir, es como si dejara de existir. No cualquier nuevo gobierno tendría que empezar de nuevo la tramitación de este estatuto u otro estatuto, con lo cual esta norma ya no existe. Y por otra parte, al haber convocatoria electoral, pues nos quedamos sin interlocutor. No hay ministerio, no hay gobierno con quien negociar.
0: El conflicto comenzó con la propuesta de reforma del Estatuto Marco del Personal Sanitario. Ojeda considera que el nuevo texto no suponía el cambio de modelo anunciado por el Ministerio de Sanidad. A su juicio, mantenía la precariedad y las condiciones laborales que denuncia el colectivo. En otro orden de asuntos, la selectividad de 2027 en Andalucía se celebrará los días 1, 2 y 3 de junio. Estas son las fechas propuestas por las universidades andaluzas, que deberán aprobarlas el próximo 16 de octubre en una reunión en Córdoba. La convocatoria extraordinaria está prevista para los días 29 y 30 de junio y 1 de julio, dirigida a quienes no superen la prueba ordinaria o quieran mejorar su nota. En la última edición celebrada este año, el 90,63% de los estudiantes aprobó la fase obligatoria, lo que supone más de 38.000 alumnos y alumnas. El porcentaje fue ligeramente inferior al de 2025, cuando superó la prueba casi el 92% de los presentados. En otro orden de asuntos, Asaja Sevilla prepara denuncias por posibles irregularidades en el mercado de la aceituna de mesa. La organización agraria alerta de una campaña que califica de catastrófica y ruinosa, marcada por los bajos precios, el calor y la falta de lluvia. Su secretario general técnico, Eduardo Martín, denuncia que algunas aceitunas se pagan a 40 céntimos el kilo, cuando solo recogerlas cuesta unos 50. Además, sospecha de una posible fijación coordinada de precios y de irregularidades en el etiquetado de productos importados. Asaja advierte de que algunos agricultores ya han paralizado la recogida y trasladará sus denuncias a las administraciones autonómica y central. En el ámbito nacional, Feijóo convoca este jueves a la Junta Directiva del Partido Popular para movilizar al partido y aprobar su equipo de campaña. Así, hoy se reúnen más de 300 cargos del partido, entre varones territoriales, miembros del Comité de Dirección, diputados, senadores y otra treintena de vocales elegidos por el líder del PP en el último congreso. Feijóo quiere tener a todo el partido movilizado para hacer llegar los mensajes del PP hasta el último rincón de España. Así lo trasladó ya en la última reunión de la Junta Directiva, celebrada hace justo 10 días y cuando aún no se conocía la fecha de las elecciones. El candidato a la presidencia del gobierno considera que tienen por delante una gran oportunidad, están mejor preparados y hay una mayoría que quiere un cambio, pero ha insistido en varias ocasiones en que no pueden dar nada por ganado. Y del exterior, Le Cornu defiende la actuación policial ante los disturbios en Francia y promete diálogo ante las protestas estudiantiles. Así se ha defendido el primer ministro de Francia, Sebastián Le Cornu, frente a las acusaciones de represión policial manifestadas por los principales sindicatos educativos. Sus declaraciones se producen a las puertas de una nueva jornada de huelgas y movilizaciones convocada para este jueves en todo el país. En un discurso a la Nación, ha reconocido el derecho a la manifestación de los estudiantes, pero ha condenado la violencia desatada en los últimos días. Más información de manera ampliada a las 12 en la siguiente actualización. Mientras tanto, sigan informados e informadas en su emisora municipal o comunitaria.
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1: Saludos, ¿qué tal? Bienvenidas, bienvenidos a la Onda Local de Andalucía, son las 12, noticias. En el Parlamento de Andalucía se ha vuelto a hablar de vivienda. De hecho, la comisión parlamentaria ha iniciado su sesión esta mañana con un minuto de silencio a petición del Grupo por Andalucía en memoria de Mari Carmen Abascal, la anciana de 87 años desahuciada hace dos semanas de su casa de Madrid y que ha fallecido en el hospital este miércoles. Tras el minuto de silencio dado comienzo la sesión, que precisamente incluía como primer punto un debate agrupado sobre la situación actual de la vivienda en la comunidad. Aquí es donde la consejera del ramo, Rocío Díaz, ha asegurado que la Junta prevé promover 20.000 nuevas viviendas y rehabilitar otras 22.000 hasta 2030. La consejera de Vivienda, Juventud y Ordenación del Territorio ha explicado que la política de vivienda de la Junta se apoyará en cuatro pilares: aumentar la oferta de vivienda asequible, impulsar la rehabilitación y regeneración de viviendas, edificios y barrios, y fomentar la investigación, la innovación y la formación. Estas medidas, según ha dicho días, se recogerán en el nuevo Plan de Vivienda de Andalucía.
2: Las políticas que tendrán un mayor peso serán las de incremento de oferta de vivienda asequible. Todos ustedes nos lo han escuchado en más de una ocasión y a mí personalmente también me lo han escuchado. El objetivo básico, el objetivo fundamental es conseguir que haya más hogares con precios acordes a los ingresos de las familias y de los jóvenes. Y esta política tendrá un especial impacto en los jóvenes. Con este objetivo nos hemos marcado el reto de promover 20.000 nuevas viviendas mediante distintas fórmulas.
1: Por cierto, los 5 diputados de Por Andalucía han confirmado que no asistirán al Pleno del Parlamento Andaluz de debate a la totalidad de los presupuestos que se celebra el 11 de noviembre, coincidiendo con la huelga general convocada por Comisiones Obreras UGT y el Sindicato de Inquilinas. Y también de vivienda, María Jesús Montero lamenta el fallecimiento de Mari Carmen y la sitúa como el símbolo de miles de personas que viven con miedo a perder su vivienda. La líder de los socialistas andaluces ha reivindicado a la anciana fallecida en Madrid tras luchar contra su desahucio como símbolo de la lucha contra el negocio y la especulación. Montero ha expresado su deseo de que su nombre nos recuerde que detrás de cada desahucio no hay un expediente, sino una vida.
3: Mari Carmen es el símbolo de miles de personas que viven con miedo a perder su hogar y de una sociedad que se ha manifestado que exige que la vivienda vuelva a ser, por encima del negocio y de la especulación, un derecho, el derecho a tener un techo. Y hoy Mari Carmen ya no está. Que su nombre nos recuerde que detrás de cada desahucio no hay un expediente, hay una vida.
1: Ada Colau dice que aceptará liderar el Frente Amplio si en una lista de unidad se incluye a Podemos. Es más, la alcaldesa de Barcelona ha proclamado que debe ser factible que los morados se sumen a esa futura coalición y les invita a formar parte de una mesa conjunta de negociación con el resto de partidos. Por tanto, ha agregado que está dispuesta a ayudar personalmente para que estén todos los partidos, citando también a Compromís, la Junta Aragonesista y Més per Mallorca, y no quiere poner en el escenario de que una formación en referencia a Podemos se salga de ese frente. Colau lo ha dicho así en entrevistas este jueves en Televisión Española y la cadena SER. Y del exterior, el Kremlin aclara que aún no hay fecha para la llamada entre Putin y Trump. Moscú y Washington todavía no han coordinado la fecha para una conversación telefónica entre los presidentes después de que Trump anunciara una llamada con Putin para abordar el reciente caso de muerte por peste neumónica en un laboratorio ruso.

0: Lo dejamos aquí por el momento. La información continúa a la una en la segunda edición de Este a Oeste. Mientras, pueden seguir informados e informadas en su emisora municipal o comunitaria.
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Saludos, bienvenidos y bienvenidas a la Onda Local de Andalucía. Estamos en la segunda edición de Este a Oeste en este jueves 8 de octubre. Los 5 diputados de Por Andalucía no asistirán al debate de los presupuestos andaluces del 11 de noviembre para secundar la huelga general. La convocatoria impulsada por Comisiones Obreras, UGT y el Sindicato de Inquilinas reclama salarios dignos y medidas que garanticen el acceso a la vivienda. La coalición ha confirmado que sus parlamentarios no acudirán al Pleno del Parlamento Andaluz, aunque por el momento descarta solicitar un cambio de fecha. El coordinador federal de Izquierda Unida y portavoz de Por Andalucía, Antonio Maillo, ha defendido la movilización por situar las principales preocupaciones sociales en el centro del debate político. Además, Por Andalucía ha anunciado que llevará al Parlamento el denominado decreto Mari Carmen, con medidas de vivienda rechazadas recientemente por el Congreso, para que los grupos se posicionen sobre su contenido. Este es nuestro apunte de portada. Vamos ahora con más asuntos de interés del día en titulares.

0: María Jesús Montero lamenta el fallecimiento de Mari Carmen y la sitúa como el símbolo de miles de personas que viven con miedo a perder su vivienda. Una militante del Partido Popular denuncia al senador y alcalde de Algeciras, José Ignacio Landaluce, por dos presuntas agresiones sexuales. El Parlamento de Andalucía ha acogido hoy la Comisión de Vivienda, Juventud y Ordenación del Territorio. Los médicos aplazan la huelga indefinida ante el adelanto electoral, pero mantienen el conflicto abierto. Conocemos ahora el estado actual de nuestras carreteras con Marta Míguez desde la DGT. Buenas tardes.
1: ¿Qué tal? Muy buenas tardes. En estos momentos van a encontrar tráfico lento ya en Málaga, en la A7, a su paso por Fuengirola, en sentido Marbella, también en el tramo habitual de San Pedro Alcántara. Algunas complicaciones en la A92, también a su paso por Antequera, debido a obras de mejora de la calzada en ambos sentidos de la marcha. En Córdoba, al igual, se complica la A4 en Villafranca de Córdoba y Alcolea en ambos sentidos, además de la salida de la capital cordobesa por la A45. Y algunas complicaciones en estos momentos si circulan en Cádiz por la A7 en San Roque, sentido Estepona.
0: Gracias, Marta. Conocemos también las previsiones del tiempo desde la Agencia Estatal de Meteorología con Javier Andrés. Buenas tardes.
2: Buenas tardes. Esta tarde en Andalucía tenemos cielo poco nuboso, aunque en las sierras se formarán nubes de evolución, sin descartar aquí chubascos ocasionales que pueden ser localmente fuertes. Mañana en la vertiente mediterránea tendremos intervalos de nubes bajas, sin descartar chubascos ocasionales que pueden ser localmente fuertes. En el resto de la comunidad, cielo poco nuboso. En cuanto a las temperaturas, hoy en la vertiente mediterránea bajan o se mantienen. En el resto suben, con máximas hoy de 31 en Sevilla, 30 en Huelva, 29 en Córdoba, 27 en Almería y Málaga, 26 en Cádiz y Granada y 24 en Jaén. Mañana las temperaturas diurnas en el litoral mediterráneo localmente bajarán y en el resto se mantendrán. Las mínimas en el litoral atlántico subirán, en el resto bajarán o se mantendrán. El viento esta tarde será flojo variable, con predominio del este en la vertiente atlántica ocasionalmente moderado. En el estrecho, viento moderado de levante. Es una información de AEMET.
0: Gracias, Javier. Continuamos con la actualidad del día.
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0: María Jesús Montero lamenta el fallecimiento de Mari Carmen y la sitúa como el símbolo de miles de personas que viven con miedo a perder su vivienda. La líder de los socialistas andaluces ha reivindicado a la anciana fallecida en Madrid tras luchar contra su desahucio como símbolo de la lucha contra el negocio y la especulación. Montero ha expresado su deseo de que su nombre nos recuerde que detrás de cada desahucio no hay un expediente, sino una vida.
4: Mari Carmen es el símbolo de miles de personas que viven con miedo a perder su hogar y de una sociedad que se ha manifestado que exige que la vivienda vuelva a ser, por encima del negocio y de la especulación, un derecho, el derecho a tener un techo. Y hoy Mari Carmen ya no está. Que su nombre nos recuerde que detrás de cada desahucio no hay un expediente, hay una vida.
0: Juan Manuel Moreno considera que Pedro Sánchez, por su parte, pretende manipular la figura de Mari Carmen Abascal. El presidente de la Junta de Andalucía del Partido Popular Andaluz se ha referido a la mujer de 87 años que ayer falleció y que fue desahuciada y asegura que el jefe del Ejecutivo español la usa para situarse como referencia de esa lucha a favor de la vivienda. Así lo ha apuntado en declaraciones a los medios de comunicación antes de acudir a la Junta Directiva Nacional del PP en Madrid.
5: Yo creo que se está haciendo una utilización desde el punto de vista político, ¿no? Estamos al calor de unas elecciones legislativas y ese calor político y esa excitación política está haciendo que se esté utilizando, ¿no?, de manera muy especial por parte del presidente del gobierno, el señor Sánchez. Yo veo un intento de manipular esa figura, ¿no?, que ha sido una figura que, oye, que ha zarandeado las conciencias del conjunto de la sociedad española y que ha servido para que coloquemos como objetivo fundamental un grave problema que tenemos en España, como es el problema de la vivienda.
0: Para Moreno, en los últimos 8 años, lejos de avanzar, dice, lo que se ha hecho es retroceder y el proceso del acceso a la vivienda se sitúa actualmente entre los dos primeros problemas para los españoles. Y en otro orden de asuntos, una militante del PP denuncia al senador y alcalde de Algeciras, José Ignacio Landaluce, por 2 presuntas agresiones sexuales. Según su relato, habrían ocurrido en diciembre de 2020 y la primavera de 2021. La denuncia fue registrada por el abogado de la presunta víctima el 2 de septiembre. Según ha adelantado Europa Sur. La denunciante también sostiene que antes del primero de esos episodios, la andaluza le habría ofrecido un puesto relacionado con una escuela infantil municipal, pese a que ella asegura que nunca había solicitado trabajo. Este ofrecimiento aparece recogido en la denuncia en relación con un posible delito contra la administración pública. Tras conocer estas informaciones, desde Por Andalucía ha señalado directamente al presidente de la Junta, Juan Manuel Moreno, por el respaldo político del PP al andaluz. Escuchamos a Antonio Maillo, portavoz de Por Andalucía.
6: Moreno Bonilla, ¿hasta cuándo va a permitir que siga siendo alcalde de Algeciras? ¿Hasta cuándo vamos a tener que soportar la vergüenza de que el Partido Popular y Moreno Bonilla siga apoyando a una persona denunciada ya sucesivamente por varias mujeres por agresiones sexuales? ¿Qué es lo que tiene que pasar para que Moreno Bonilla diga que tiene que dimitir el alcalde de Algeciras? Es una vergüenza que afecta al Partido Popular, que afecta nada más y nada menos que al presidente de la Junta de Andalucía.
0: Por su parte, la presidenta de la Ejecutiva Provincial del PSOE de Cádiz, Mamen Sánchez, ha pedido al Partido Popular que responda con contundencia, pidiéndoles que le retiren su apoyo en el Ayuntamiento de Algeciras.
7: Y lo que esperamos es que el Partido Popular responda con contundencia, porque no es la primera vez que se conocen presuntas acusaciones contra el señor Landaluce. Y mira, no le pedimos ni al señor Feijóo ni al señor Moreno Bonilla que hagan las veces de jueces. Le pedimos que actúen, que piden a los concejales de Algeciras que retiren el apoyo al señor Landaluce.
0: El alcalde de Algeciras lleva desde el pasado mes de diciembre fuera del partido cuando se produjo otra denuncia presentada por el PSOE por presuntos abusos sexuales contra 2 concejalas de su formación, además de supuestos delitos de malversación y tráfico de influencias. La Fiscalía inadmitió aquella denuncia en enero de 2026. Se trata de un procedimiento distinto. La andaluza continúa como alcalde de Algeciras, cargo que ocupa desde 2011 con el respaldo de 15 concejales populares.
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0: En el Parlamento andaluz se ha vuelto a hablar de vivienda. De hecho, la Comisión Parlamentaria ha iniciado su sesión esta mañana con un minuto de silencio a petición del Grupo por Andalucía en memoria de Mari Carmen Abascal. Recordamos, la anciana de 87 años desahuciada hace 2 semanas de su casa de Madrid y que ha fallecido en el hospital este pasado miércoles. Tras el minuto de silencio ha dado comienzo la sesión, que precisamente incluía como primer punto un debate agrupado sobre la situación actual de la vivienda en Andalucía. Aquí es donde la consejera del ramo, Rocío Díaz, ha asegurado que la Junta prevé promover 20.000 nuevas viviendas y rehabilitar otras 22.000 hasta 2030. La consejera de Vivienda, Juventud y Ordenación del Territorio ha explicado que la política de vivienda de la Junta se apoyará en 4 pilares. Aumentar la oferta de vivienda asequible, impulsar la rehabilitación y regeneración de viviendas, edificios y barrios y fomentar la investigación, innovación y la formación. Estas medidas, según ha dicho Díaz, se recogerán en el nuevo Plan de Vivienda de Andalucía 2026-2030.
1: Las políticas que tendrán un mayor peso serán las de incremento de oferta de vivienda asequible. Todos ustedes nos lo han escuchado en más de una ocasión y a mí personalmente también me lo han escuchado. El objetivo básico, el objetivo fundamental, es conseguir que haya más hogares con precios acordes a los ingresos de las familias y de los jóvenes. Y esta política tendrá un especial impacto en los jóvenes. Con este objetivo nos hemos marcado el reto de promover 20.000 nuevas viviendas mediante distintas fórmulas.
0: Otro de los objetivos del Gobierno andaluz era mantener en buenas condiciones el parque público de vivienda. Rocío Díaz ha señalado que construir nuevas viviendas es tan importante como garantizar el mantenimiento de las ya existentes. Además, la Junta también pretende facilitar el acceso a la vivienda y reducir el esfuerzo económico de las familias. Aquí, dice la consejera, tendrán un peso especial las ayudas al alquiler para personas vulnerables y entidades del tercer sector.
1: Pretendemos reducir el esfuerzo económico que tienen que realizar las familias para acceder a una vivienda. Un capítulo importante en estas líneas de ayudas al alquiler de las

0: que les he hablado, es la destinada a personas vulnerables y a las entidades del tercer sector. Y esto es algo que sí quiero poner encima de la mesa porque son líneas de ayuda que hemos puesto en marcha y que para nosotros es sumamente importante.
1: La consejera de Vivienda ha insistido en la necesidad de la colaboración público-privada y ha señalado que ninguna administración puede resolver por sí sola las necesidades de vivienda. Al mismo tiempo, Rocío Díaz ha reclamado la coordinación entre Gobierno central, Junta, Ayuntamientos y Diputaciones. Por otra parte, la Cámara de Cuentas detecta deficiencias en la rendición de cuentas de las universidades públicas andaluzas. La Comisión de Universidad, Industria, Energía e Innovación del Parlamento Andaluz ha iniciado su sesión este jueves con la comparecencia del presidente de la Cámara de Cuentas, Manuel Alejandro Cardenete. El organismo ha presentado un informe de fiscalización sobre las cuentas, contratos y convenios de las 10 universidades públicas andaluzas entre 2019 y 2021. Entre sus conclusiones destaca que solo 5 de las 10 universidades rindieron sus cuentas durante el periodo analizado y que se detectaron incumplimientos en la remisión de documentación contractual. Cardenete ha reconocido numerosas cuestiones a mejorar, aunque ha descartado que las irregularidades analizadas impliquen responsabilidad contable.
2: La Cámara de Cuentas no tiene poder de sanción, salvo que cuando todos estos informes que se remiten al Tribunal de Cuentas del Reino de España se detecte problemas de responsabilidad contable, donde sí se entra a Fiscalía y tiene su proceso judicial. En este caso, anticipo, no había por parte de la Cámara, no se ha visto nada que implique una responsabilidad contable. Cosas a mejorar, muchas, pero no responsabilidad contable.
1: La fiscalización también revela que el 98% de los contratos formalizados en 2020 y 2021 fueron contratos menores. Además, la Cámara detectó incumplimientos en la remisión y contenido de los convenios examinados. Por otra parte, el presidente de la Cámara de Cuentas ha advertido de que el organismo acumula 60 informes pendientes de presentar en el Parlamento, lo que retrasa el debate sobre sus conclusiones. Sin embargo, ha destacado que las universidades han mejorado sus procedimientos de rendición de cuentas en los últimos años, gracias, entre otras medidas, a la incorporación de una plataforma telemática. Además, la Junta ha anunciado un aumento de al menos 120 millones para las universidades públicas andaluzas en 2027. Así lo ha afirmado el consejero de Universidad, Industria, Energía e Innovación, Jorge Paradela, quien ha defendido la situación financiera del sistema universitario público.
3: El próximo ejercicio duplicaremos el incremento de 60 millones de euros registrado este año. Duplicaremos los 60 de este año, por tanto, como mínimo, una subida de 120 millones de euros en la asignación a las universidades públicas andaluzas en 2027, de incremento adicional. Hablamos de un incremento porcentual que supera en tan solo un año el 6,5%, o si quieren de otra manera, 180 millones de euros adicionales en tan solo dos años. Destinemos la dotación que finalmente destinemos, como mínimo esos 120, habrá quien siempre la considerará escasa.
1: Según ha señalado, la financiación autonómica ha aumentado más de un 33% desde 2018 hasta alcanzar este año los 1.826 millones de euros. Paradela ha anunciado que los presupuestos de 2027, como decía, contemplan un incremento adicional de al menos 120 millones. En materia industrial, el consejero ha fijado como objetivo movilizar o captar 20.000 millones de euros en inversiones estratégicas hasta 2030. Alcanzamos la 1:16 del mediodía. Hacemos una breve pausa y continuamos con la información local y provincial.
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0: Abrimos la crónica local en Sevilla porque la provincia se convierte en el escenario para uno de los eventos más especiales del año en nuestro país, la World Space Week. Nos informa Mónica Merino, Onda Guillena. Muy buenas.
1: Sevilla vuelve estos días la mirada al cielo con motivo de la Semana Mundial del Espacio, una cita que convierte a la ciudad en uno de los grandes puntos de encuentro de la actividad aeroespacial en España. Hasta este sábado 10 de octubre, la capital andaluza acoge una amplia programación dirigida tanto a profesionales como al público general, con actividades para acercar la ciencia y la exploración espacial a todos los públicos. La Agencia Espacial Española, con sede en Sevilla, concentra parte de las propuestas. Este jueves y viernes organiza dos jornadas de divulgación científica en las que se hablará de los fenómenos que podremos observar en el firmamento durante este otoño, de los nuevos satélites españoles y también de las experiencias de jóvenes que han participado en entrenamientos de astronauta y vuelos en microgravedad. La programación se extiende además por distintos espacios de la ciudad, con talleres sobre el sistema solar, observaciones del cielo, lanzamientos de pequeños cohetes, actividades de planetario y propuestas relacionadas con la búsqueda de vida en el universo. Y también el programa incluye encuentros profesionales sobre comunicaciones por satélite, emprendimiento y talento en el sector espacial. Es todo por el momento desde la provincia de Sevilla.
0: Gracias, compañera. 1:19. Hacemos una breve pausa y continuamos.

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0: Antes de los grandes festivales del otoño, hay propuestas que apuestan por otro ritmo y otra manera de vivir la música. Es el caso de Sierra Sur, el ecofestival que volverá a convertir a Zahara de la Sierra en uno de los escenarios más singulares del sur de España los próximos 10 y 11 de octubre. Una cita que tiene nombres como Macaco, Seguridad Social, Mario Díaz, Pedro Pastor o Miguel Company en su cartel. Pero Sierra Sur es mucho más que música. El festival mantiene su apuesta por un formato familiar y sostenible, alejado de las grandes aglomeraciones y en plena naturaleza, con actividades para todas las edades, deportes al aire libre y gastronomía local. Pues de todo ello vamos a hablar durante los próximos minutos con Enka Tripiana, responsable de prensa del festival. ¿Qué tal? Bienvenida a la Onda Local de Andalucía.
1: ¿Qué tal?
0: Bueno, Enka, ¿qué nos espera para esta próxima edición de Sierra Sur?
1: Ya sabéis que es un festival que es muy apetecible, que es para dar la bienvenida al otoño. Se hace en fin de semana en plena Sierra Gaditana, el 10 y el 11 de octubre, en Zahara de la Sierra, muy cerquita también de la Sierra de Málaga, de Ronda. Y música, turismo familiar, en armonía con la naturaleza y para pasarlo bien, sobre todo.
0: Bueno, uno de los grandes rasgos no diferenciales, como decíamos, de este festival es su ubicación, ¿no? En pleno Parque Natural de la Sierra de Grazalema. Esto lo convierte, sin duda, Enka, en una cita muy especial, ¿no?
1: Sí, se hace en el área recreativa de Arroyo Molino, de Zahara de la Sierra, un sitio muy, muy especial, muy bonito. Es muy acogedor y se hace principalmente para diferenciarse, pues como tú bien has dicho, de los grandes festivales masivos, ¿no? Para disfrutar en familia, en amigos, solos, ¿no? O sola, como tú quieras, ¿no? Pero disfrutando de buena música, de en el campo, porque hay campo, hay agua y hay un poco de todo, rica gastronomía, y es para pasar bien un fin de semana.
0: Y además, bueno, frente al modelo, ¿no?, de esos grandes macrofestivales, pues Sierra Sur apuesta por un formato más familiar y con aforo reducido. ¿Qué tipo de experiencia buscáis ofrecer al público?
1: Bueno, un ambiente, como tú bien has dicho, más íntimo, ¿no?, más relajado, donde no solamente prima la calidad de los artistas que ya de por sí la tienen, pero que busque algo más que escuchar buena música, sino más bien pues también estar pues eso con los amigos, estar con tu hijo, estar con un amigo, con una amiga, como tú quieras, pasarlo bien, comer bien y disfrutar también, porque no solamente hay música, naturaleza, sino que también hay actividades complementarias de pues para pasarlo bien y divertirse, ya sea de deporte, ya sea de juego, hay de todo un poco. Y eso también lo que busca un poco esa chispa, lo que busca ese turismo que nosotros buscamos festivalero, que es de otra forma, ¿no?
0: ¿Se saben en concreto, Enka, por dónde van a ir esas actividades de turismo, talleres y propuestas para los más pequeños?
1: Pues mira, siempre son actividades de multiaventura, hay muchas como tirolina, hay paddle surf, como actividades deportivas, hay por supuesto talleres musicales para niños y niñas de popa de percusión, también hay animaciones, juegos que tanto pueden disfrutar tanto niños como los padres también, porque al fin y al cabo los adultos también luego somos los que más disfrutamos también de este tipo de actividades con todos nuestros niños, ¿no?, y niñas.
0: Hablamos del Ecofestival que va a volver a convertir en octubre a Zahara de la Sierra en uno de los escenarios más singulares del sur de España. Lo decíamos, es un festival único, ¿no? Que bueno, pues que además Enka supone un impulso para Zahara de la Sierra y también para toda la comarca, ¿no? ¿Por qué no decirlo? ¿Qué impacto tiene una cita como esta en el turismo y también en la economía local durante ese fin de semana de otoño?
1: Pues tiene un alto impacto, ten en cuenta que Zahara de la Sierra no es un pueblo muy grande, pero que con el apoyo extendido siempre que nos da el ayuntamiento de la localidad, más también el de Diputación de Cádiz, pues logramos hacer un festival bonito y con mucho impacto a nivel económico dentro de lo que es el entorno de Zahara de la Sierra, ¿no? Tanto en comercios como en alojamientos, como en hospedería, ¿no?
0: Bueno, y además con nombres, como decíamos al inicio, como Macaco, por ejemplo, Seguridad Social.
1: Claro, ten en cuenta que pues Macaco es una figura de nacional de primer nivel, presentará sus nuevas canciones. Luego está Seguridad Social, que siempre ya sabéis que es un grupo atemporal, que gusta a todas las generaciones y se baila igual pues con 15 años que con 50. Eso es así, no sabemos todas las canciones. Luego está Mario Díaz, está Pedro Pastor y Miguel Company, ¿no?
0: Oye, Inca, y ya para quienes estén interesados, ese fin de semana del 10 y 11 de octubre de pasarse por el Ecofestival de Sierra Sur, ¿cómo se pueden conseguir las entradas?
1: Pues siempre recomendamos que las entradas se compren en los puntos de venta oficiales a través de la página web de www.sierrasurfestival.com. Tened en cuenta que se pondrán entradas por día y abonos, que siempre sale un poquito más asequible comprar el abono completo del fin de semana, del día 11 de octubre, pero que también se pondrán las entradas por día.
0: Pues no se lo pueden perder, 10 y 11 de octubre, el Festival Sierra Sur, el festival que va a volver a convertir a Zara de la Sierra en uno de los escenarios más singulares del sur de España. Enka Tripiana, responsable de prensa del festival, muchísimas gracias por habernos acompañado y buen día.
1: Muchas gracias a todos vosotros.

0: Escuchábamos a nuestra compañera Alba Sáez con Enca Tripiana. Ya nos despedimos, pero antes damos un último apunte. Los médicos aplazan la huelga indefinida ante el adelanto electoral, pero mantienen el conflicto abierto. La huelga indefinida estaba prevista a partir del 28 de octubre. Ahora queda paralizada tras la convocatoria de elecciones generales para el 29 de noviembre. El presidente del Sindicato Médico Andaluz, Rafael Ojeda, explicaba en la onda local de Andalucía que el adelanto electoral cambia el escenario porque el actual proyecto de estatuto marco decae con la disolución de las Cortes. Además, hasta que haya un nuevo gobierno, los sindicatos no tienen un interlocutor con capacidad para negociar. Aquí lo dejamos por el momento, pero ampliaremos la información ya que continúa esta tarde a las 5 y 6 en nuestros boletines y a las 7 con la información ampliada en la tercera edición de Este a Oeste. Mientras tanto, sigan informados e informadas en su emisora municipal o comunitaria.
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0: morocha, sí, además con violín añadido, la tienes en todas las plataformas y es de Anderson Rubia.
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1: ¿Una vueltita o qué?

Duki 2, que nos dejan muchísima música, muchísimos remixes. Andrés Onrubia y Jesús Fernández, imprescindibles aquí en el espacio del Reino Show. En este caso con Peligrosa para Floyd Menor.

que tú metes mano. ¿Quiénes son los que comandan una nueva generación? 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Tú sabes, los ídolos tuyos. Seguramente te estás preguntando cómo lo hacen. Tienen que apretar. 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

0: Saludos, bienvenidas y bienvenidos a la Onda Local de Andalucía. Son las 5, noticias. Los actos de despedida a Mari Carmen Abascal se suceden en Andalucía y el resto de España, mientras que en instituciones como el Senado o la Asamblea de Madrid, además de en Aragón o la Comunidad Valenciana, PP y Vox han vetado minutos de silencio en honor a la mujer de 87 años fallecida la jornada de ayer y que se ha erigido en un símbolo de las protestas por una vivienda digna. La Cámara Andaluza ha acogido hoy un minuto de silencio precisamente en la Comisión de Vivienda, Juventud y Ordenación del Territorio. Todo ello a petición de Ernesto Alba, diputado de Por Andalucía.
1: Estando en la comisión que estamos, vivienda y la importancia que tiene, creo que sería de justicia guardar un minuto de silencio por el fallecimiento de Mari Carmen ayer, que sabemos lo que ha puesto a la vivienda en el foco político como el principal problema de la gente, y creo que sería justo mantener el minuto de silencio.
0: Gesto que tiene lugar un día después de lo sucedido en el seno del Ayuntamiento de Benalmádena, donde un concejal del Partido Popular, José Luis Verguillos, se refirió a la fallecida como, con perdón, una puta sinvergüenza con miles de euros en el banco, en el Consejo Sectorial de Vivienda de la localidad. Unas declaraciones por las que su autor ha pedido sus sinceras disculpas, que ha tildado además de desafortunadas y con las que quería denunciar, así lo ha dicho, el uso partidista de su fallecimiento. De cualquier modo, desde Izquierda Unida piden su dimisión. Enrique Pablo Centella es portavoz del Grupo Municipal de Izquierda Unida y Podemos en el consistorio del municipio.
2: Creemos que el mejor homenaje que le podemos hacer a Mari Carmen es precisamente hacer lo que ella nos dijo antes de morir, que sigamos luchando y que no nos callemos. Por eso, y en ese marco, queremos decir públicamente que son inadmisibles las palabras que profirió el concejal de Vivienda del Ayuntamiento de Benalmádena en un pleno del Consejo Sectorial de Vivienda. Esos insultos y esas descalificaciones deberían haber hecho que ya estuviera la dimisión encima de la mesa, pero es evidente que no se va a producir.
0: Y un apunte más, los médicos aplazan la huelga indefinida ante el adelanto electoral, pero mantienen el conflicto abierto. Una huelga que estaba prevista a partir del día 28 de este mes y que queda paralizada tras la convocatoria de elecciones para el 29 de noviembre. El presidente del Sindicato Médico Andaluz, Rafael Ojeda, ha explicado en esta casa, a la Onda Local de Andalucía, que el adelanto electoral cambia el escenario porque el actual proyecto de estatuto marco decae con la disolución de las Cortes. Además, hasta que no haya un nuevo gobierno, los sindicatos no tienen un interlocutor para negociar.
3: Ahora la norma que había provocado la movilización y la huelga, que era el estatuto marco que proponía el Ministerio de Sanidad, pues con esta convocatoria electoral decae, como se dice técnicamente. Es decir, es como si dejara de existir. No cualquier nuevo gobierno tendría que empezar de nuevo la tramitación de este estatuto u otro estatuto, con lo cual esta norma ya no existe. Y por otra parte, al haber convocatoria electoral, pues nos quedamos sin interlocutor. No hay ministerio, no hay gobierno con quien negociar.
0: Fuera de Andalucía, Irene Montero sigue apostando por unas primarias abiertas a toda la izquierda para decidir si Podemos pase a integrar el Frente Amplio. Después de la mano tendida de la exalcaldesa de Barcelona, Ada Colau, a encabezar la candidatura siempre que la formación morada forme parte de la misma, la secretaria política de Podemos y exministra de Igualdad, Irene Montero, ha señalado que la única forma de llegar a acuerdos son las primarias y por eso las han convocado para los días 14 y 15 de este mes de octubre. Y del exterior, 33 personas mueren como consecuencia de un ataque de Rusia en la ciudad ucraniana de Kramatorsk. Además, una veintena de personas han resultado heridas, según ha informado el Servicio Estatal de Emergencias de Ucrania. Estas muertes se han producido después de que una bomba guiada modelo D-30 SN-UMPB fuera arrojada sobre las 10 de la mañana de este jueves sobre dos autobuses. Las otras tres personas fallecieron en un bombardeo en la localidad de Vilenke, también en Kramatorsk.

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1: Hola, ¿qué tal? Bienvenida, bienvenido a un ratito que echamos junto a ti. Sí, sí, un ratito musical donde las canciones cantadas a dúo tienen su espacio. dosmejorqueuno@gmail.com o 607-88-9707. Vuelven de nuevo a la música Platón, una vez más.

Dúo formado por los talentosos hermanos Miguel Ángel y Jesús Michel y Chus. Han vuelto y están haciéndolo así a lo grande. Una vez más. Buen inicio del programa para continuar con canciones donde encontramos a Polanka y Michael Jackson. This is Tiempo de dos mejor que uno.

Una canción que tiene polémica porque no se sabe si es de uno, si es de otro. This Is Is. Esto es todo. Es la primera canción de Michael Jackson publicada póstumamente. La canción fue escrita por Michael Jackson y Polanka en 1983 bajo el nombre de I Never Heard. En 1991 fue grabada por el cantante Safir, una versión demo cantada por el propio Michael Jackson. Además, fue retocada con una nueva instrumentación y coros de los Jackson. Y fue publicada en octubre de 2009, apareciendo entonces como composición exclusiva de Jackson. Polanka reclamó sus derechos y con

0: siguió figurar como coautor junto con Jackson. La canción está incluida en el disco doble del mismo nombre, This Is Is, junto a una nueva versión orquestada del mismo tema. Está todo, pero al final quedó bien. El dueto de Polanco, Michael Jackson.
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0: duetos que llevan instrumentación y voz también nos fascina. Ultimate Duet. El trompetista Arturo Sandoval se unía con Stevie Wonder en esta canción People. Tú eliges lo que suena en el programa. Tienes un email, un número de WhatsApps.
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foco, en el foco, otro instrumento con la voz de Eros Ramazzotti y la guitarra de quién, de Carlos Santana. Para terminar esta primera parte, lo seguimos haciendo. Kenny G con Brian McKnight, Car Whispers.

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Dos mejor que uno continúa contigo. Eres la parte más importante. Y ahora es la petición de García. De Luis García. Gracias, Luis, por estar con nosotros a través de un email. Nos pide, si es posible, poner la canción Baby de Marina y Luis Fonsi, donde la producción es de Clit Banding. ¡Claro que sí! Suena para ti con la dedicatoria de Luis. ¿Para quién? Para Nuria, con un besito que, como siempre, nos envía en el programa.

0: La canción para Lupe desde México. En especial con un beso enorme que le manda ella a su marido Marcos con un velero llamado Libertad, Carlos Rivera con José Luis Perales.
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0: Los sueños de Diego Torres con Julieta Venegas.
1: Ese aplauso para mi amiga Julieta.
0: ¡Claro que sí!
1: ¡México, cabrones!
0: Una mexicana y un argentino en esa canción, igual que esta grande, donde canta Mocedades y Nino Bravo, Mi Tierra.

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La unión de Calvin Harris con ¿quién? Rackbone Man en esta canción, casi mirando el tiempo que nos queda del programa. Para finalizarlo, disfrutando como siempre.

0: Nosotros resolviendo el programa de duetos porque llegamos a la última canción. La última es de un vecindario muy especial de Macaco con muchos amigos y muchas amigas. En el próximo estaremos contigo, estaremos presente, porque el éxito llega con Fito y Fitipaldis.
1: Saludos, bienvenidas y bienvenidos a la Onda Local de Andalucía. Son las 6 noticias. Junta de Andalucía y Gobierno Central acuerdan avanzar de manera coordinada en la demolición del Hotel del Algarrobico y recuperar el espacio natural. Es la principal conclusión a la que han llegado en la reunión de la Comisión Mixta de Seguimiento del Protocolo para la Recuperación de este entorno. En la cita, que ha sido por videoconferencia y la que han participado representantes de las Consejerías de Sostenibilidad y Medio Ambiente y de Vivienda, Juventud y Ordenación del Territorio, junto con el Ministerio para la Transición Ecológica y el Reto Demográfico, ha tenido lugar después del acuerdo del Pleno del Ayuntamiento de Carboneras del pasado 7 de julio, por el que se declaró la nulidad de la licencia concedida a Zata del Sol para la construcción del hotel. Y mañana viernes empiezan unas mini vacaciones para muchos de ustedes con motivo del Puente del Pilar. Ya saben que el 12 de octubre cae este año el lunes, lo que provocará que el festivo correspondiente a la fiesta nacional sea una prolongación del fin de semana. La Dirección General de Tráfico prevé más de 1,2 millones de desplazamientos en las carreteras de nuestra comunidad. Por este motivo, a partir de las 3 de la tarde, la propia DGT va a activar el dispositivo especial de vigilancia para la Operación Especial de Tráfico del Pilar 2026. En concreto, las previsiones hablan de 1.267.200 desplazamientos por las carreteras andaluzas hasta las 12 de la noche del próximo lunes 12 de octubre. Desde la Delegación de Gobierno en Andalucía, Pedro Fernández traslada, como es habitual, el respeto y prudencia necesario para los y las conductores.
2: Todas y todos los conductores deben tener paciencia y ser prudentes para evitar cualquier situación que ponga en riesgo su vida y la del resto de usuario y, sobre todo, cumplir el reglamento de circulación. En este sentido, quiero recordar que ya están en vigor las nuevas normas con las que se persigue disminuir la siniestralidad vial y proteger a los usuarios más vulnerables, como son los ciclistas, motocicletas y ciclomotores.
1: Más asuntos, porque también les contamos en esta actualización informativa que los ópticos y optometristas recuerdan que su inclusión en el Servicio Andaluz de Salud va a permitir reducir las listas de espera en atención primaria y hospitalaria. Lo hacen con motivo de la celebración este jueves 8 del Día Mundial de la Visión, una fecha en la que quieren concienciar sobre el cuidado de la salud visual. Para ello, el Colegio Oficial de Ópticos Optometristas de Andalucía reivindica la relevancia asistencial, social y laboral de la figura sanitaria de los y las profesionales de este ámbito. Además, lo hacen con la satisfacción de ver cómo se ha iniciado la tramitación para su inclusión de su categoría profesional en el Servicio Andaluz de Salud, lo que entienden que aligerará las listas de espera al ser el 80% de las consultas de tipo oftalmológico de carácter optométrico. Blanca Fernández, decana presidenta del Colegio Oficial de Ópticos Optometristas de Andalucía.
3: En este Día Mundial de la Visión, desde el Colegio Oficial de Ópticos Optometristas de Andalucía, celebramos un paso histórico: el inicio de los trámites de la creación de la categoría profesional del óptico optometrista en el sistema sanitario público andaluz. Esta medida supone descongestionar las consultas y listas de espera hasta un 80%. Los ópticos optometristas somos profesionales sanitarios esenciales, capacitados legalmente, accesibles y comprometidos plenamente con la salud visual de la población.
1: Fuera de Andalucía, el 91,4% de los españoles pide más vivienda pública y más del 76% que el Estado intervenga al mercado. Son los resultados del Barómetro de Vivienda 2026 que el Centro de Investigaciones Sociológicas ha publicado este jueves. El documento refleja que más de 9 de cada 10 españoles considera que las administraciones públicas deberían construir más vivienda pública que lo que están haciendo en estos momentos. Además, el 76,3% cree que el Estado debe intervenir en el mercado de la vivienda tanto como sea necesario para garantizar el acceso de todos a una. Otras cifras relevantes indican que el 79% considera que la política de vivienda debe priorizarse el derecho a la misma como constitucional frente al 13,5% que cree que debe tomarse como un bien de mercado. Y del exterior, Estados Unidos imputa a Nicolás Maduro y su esposa por liderar un sistema de represión y torturas en Venezuela. Más información de manera ampliada a partir de las 7. Será la tercera edición de Este a Oeste. Mientras tanto, sigan informados e informadas en su emisora municipal o comunitaria.

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Saludos, buenas tardes, bienvenidas y bienvenidos a la Onda Local de Andalucía. Esta es la tercera edición de Este a Oeste y hoy es jueves 8 de octubre. Los actos de despedida a Mari Carmen Abascal se suceden en Andalucía y el resto de España, pero vamos a concentrarnos en nuestra comunidad. 7 de las 8 capitales andaluzas han mostrado o van a hacerlo su recuerdo a lo largo de este jueves y viernes. Las primeras son Córdoba, Huelva y Sevilla. Justamente a esta hora, a las 7 de la tarde, se ha convocado una concentración a las puertas del Ayuntamiento, en este caso de la ciudad califal, por parte de la plataforma 15M Stop Desahucios Córdoba. En Las Setas, de la capital hispalense, se está llevando a cabo una cita similar y en la ciudad onubense el colectivo Poetas de Huelva por la Paz celebra el acto Versos para Mari Carmen en el bar 1900, donde además de un minuto de silencio van a leer poemas dedicados a su memoria. En Almería, el movimiento Acampada Almería ha anunciado un homenaje a Mari Carmen en el marco de sus reuniones diarias, que son a las 7:30, al final del paseo. Y a las 8 es la concentración en Granada. El lugar elegido es frente a la subdelegación del gobierno con el lema Granada por Mari Carmen. Una hora más tarde tendrá lugar la concentración en la plaza del Palillero de Cádiz, donde ha estado ubicada la acampada en la capital gaditana. Allí se llevará a cabo un minuto de silencio tras el llamamiento del sindicato de inquilinas. Y ya este viernes 9 de octubre la movilización será en Málaga a las 7:30 de la tarde en la plaza de la Constitución. Su lema es Por Mari Carmen, la vivienda nos cuesta la vida, y además se incluye un llamamiento a la huelga general. Y este viernes también, a las 6 de la tarde, se va a constituir de manera formal la plataforma de inquilinas en Huelva, donde también se va a rendir homenaje a la fallecida en el Parque Alonso Sánchez. Es el apunte que traemos a una portada que vamos a ampliar enseguida, pero ahora repasamos más asuntos de la actualidad en titulares.

0: El Parlamento acoge un minuto de silencio en recuerdo a Mari Carmen y Juan Manuel Moreno habla de utilización política de su muerte. La Junta asegura que promoverá 20.000 nuevas viviendas y rehabilitará otras 22.000 para 2030. Gobierno central y Junta se comprometen a avanzar en las gestiones que lleven a la demolición del Hotel del Algarrobico. Y en Córdoba, la universidad pretende llevar la ciencia a más rincones de la capital y de la provincia. Y ahora nos vamos a la Dirección General de Tráfico para saber cómo se encuentran las carreteras andaluzas a esta hora de la tarde. Allí está Elena Lozano. Muy buenas.
1: ¿Qué tal? Muy buenas tardes. En estos momentos van a encontrar tráfico lento ya en Málaga, en la A7, a su paso por Fuengirola, en sentido Marbella, también en el tramo habitual de San Pedro Alcántara. Algunas complicaciones en la A92, también a su paso por Antequera, debido a obras de mejora de la calzada en ambos sentidos de la marcha. En Córdoba, al igual, se complica la A4 en Villafranca de Córdoba y Alcolea en ambos sentidos, además de la salida de la capital cordobesa por la A45. Y algunas complicaciones en estos momentos si circulan en Cádiz por la A7 en San Roque, sentido Estepona.
0: Muchas gracias, Elena. Y ahora vamos a conocer las previsiones del tiempo de la mano de la Agencia Estatal de Meteorología. Javier Andrés, buenas tardes.
2: Buenas tardes. Mañana en Andalucía tendremos en la vertiente mediterránea intervalos nubosos con nubes bajas, sin descartar chubascos ocasionales que pueden ser localmente fuertes. En el resto de la comunidad el cielo estará poco nuboso. En cuanto a las temperaturas, las diurnas se mantienen con pocos cambios,
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0: Es un programa donde nos encanta acompañarte porque es un reto musical, el de En la boca de otro. Hola, ¿qué tal? Bienvenida, bienvenido. Te saluda Vicente Rufino. 55 minutos por delante con sorpresas y también con versiones increíbles que vamos a empezar ya a escuchar.
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Hemos ido al año 1997 con el grupo mexicano Maná. Sueños líquidos. Hoy vienen al programa porque hay una versión de su canción.

0: Una forma más tropical de escuchar en el Muelle de San Blas de Maná, el Manny Manuel. Desde Puerto Rico lo hizo en 2010 con un disco llamado también Rayando el Sol. Y así es descubrir canciones, versiones diferentes en dos formas, la original, pero también la versión que hemos escuchado.
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locura de canción, Your Song de Elton John. Año exactamente 1970. Un 26 de octubre se publicaba. Eso quiere decir que si suena en el programa, viene de una forma diferente y una forma magistral como la que vamos a escuchar. Es la de Ellie Goulding, cantando la misma de Elton John. Y como no nos gusta pisar las canciones, suena desde el principio.

0: disco de 2010, Lights, de Ellie Goulding, donde se incluye el éxito de Elton John, Your Song.
1: It's a little bit funny.
0: ¿Sabes dónde pedirnos tu canción o petición? En labocadeotro@gmail.com o 607-889707.
2: ¡Súbeme la

La canción es de 2017. Nos hizo bailar en verano el señor Enrique Iglesias junto a December Bueno, Zion y Lennox. Súbeme la radio. Número uno en todos los países latinoamericanos, pero también en Europa. Hay una versión que hemos encontrado para ti y que suena en este momento.

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Es una de las mejores canciones de todos los tiempos. Every Breath You Take de The Police. Año 1983. Premio Grammy a Canción del Año. Hay una mujer también que le da su toque personal al éxito de The Police.

Una forma más jazzística en la voz de Karen Souza. Lo hizo en 2011. Every Breath You Take. Y de una canción que conoces muy bien a otra que hay una versión que me ha sorprendido.

La conocida Felices los Cuatro de Maluma, el éxito de 2018. Hemos encontrado una versión que no me la esperaba, donde canta 21, pero además con Alex Ubago, en esta versión rara pero que te va a gustar y sorprender.

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21 y Alex Ubago le ha dado ese toque ochentero al éxito de Maluma. Felices los cuatro y felices contigo en este programa de canciones, en donde encontramos la original, pero también la versión, la rareza y la sorpresa. Saludos de Vicente Rufino, que continúa contigo.

El viaje lo hacemos al disco Thriller de Michael Jackson, año 1982. Billie Jean, premio Grammy a la mejor canción del año. Si lo metemos en la máquina de En la boca de otro, vamos a relajarnos un poquito con Jean Rice. Él le da otro toque más sensual y más sentimental a Billie Jean.

0: Piano y voz en la versión de Thriller del disco de Michael Jackson con Billie Jean, Jason Shane y G. Rice, 2013. She was more like a beauty queen from a movie scene. 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

Otra locura de canción, año 1991 con REM. Este grupo de rock alternativo llevaba a lo más alto de las listas de éxitos Losing My Religion, su canción. Y hoy quiere decir que si suena la versión original, tenemos una versión también del grupo Passenger. Y es así el programa. 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

la más grande sonando en el programa, Rocío Jurado. Disco llamado Señora, año 1979. Gran canción Como yo te amo.

0: Desde Granada, exactamente en el año 2007, Niños Mutantes llegaban con esta versión. Recordar que también Rafael lo hizo en 1980 o Gloria Trevi en 2015. Así es nuestro programa de encontrar rarezas y también sorpresas.
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2: En fin, ya veremos. No sé.
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1: La golfería con los inhumanos, año 2019, con la versión de Rafael, de la original a la suya, de Mi gran noche. Gracias por estar con nosotros. Ya estamos terminando el programa, pero lo vamos a hacer todavía con una calidad impresionante, porque llega Jarabe de Palo.

Los acordes del éxito La Flaca de 1996. Hoy, para despedirnos, viene otra gran versión con Santana junto a Juanes. Mandarte un besote enorme, un abrazo también de los grandes y decirte que en el próximo...

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energía para toda esa familia, ¿eh? 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

0: no se diga, ¿eh? Calentando para el weekend y aquí se salta de lo lindo, sobre todo con ese You and Me.
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0: Anxiety, nuestro cover, lo está reventando en streaming con unos números verdaderamente guapos. Y no los esperaba tan altos, la verdad.
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1: Seguimos dándote. Y en nuestra recta final, este versus para Eurythmics.

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